0: titulado Piratería Espacial, preparándonos para la nueva frontera en el siglo XXI de guerra y libertad. Parece ser que el presidente Trump leyó este libro y se lo ha tomado muy en serio con su famosa fuerza espacial o el Space Force. ¿Y qué es lo que proponen? ¿Qué está pasando ahorita en Irán? Escuché un comentario y me pareció muy fuerte, pero creo que es verdad. Que la guerra se hace para que los norteamericanos aprendan geografía. ¿Cuántos sabían dónde estaba el Golfo Pérsico en el 90, 91? En la tormenta del desierto, pues no, ¿verdad? El Estrecho de Hormuz, pues, ¿cuántos norteamericanos sabían dónde estaba? Pues ni idea habían tenido, ¿no? Y hoy sí ya saben dónde está. Bueno, lo que proponen estos cuates es lo que propuso, y nos ponemos de pie, George Lucas en episodio 1. ¿Qué pasaría si el espacio entre la Tierra y la Luna, que tiene pasajes obligatorios, no es que yo salga y diga, me voy por aquí, uh-huh. Es como en aviación, hay ya ciertas autopistas aéreas, aquí habría ciertas autopistas espaciales, lo que decíamos en otro programa, para evitar la radiación, para llegar más rápido, para hacer todo, tienes que pasar forzosamente por ciertos lugares. Y lo que proponen en este caso Mark Feldman y Hugh Taylor en su libro es, ¿qué ocurriría si a lo mejor en algún punto, por ejemplo, como el punto de Lagrange, pudieran desplegar alguna potencia ciertos satélites militares de ataque, no nada más de observación, y con eso bloquear el paso a la Luna? Y así como el Estrecho de Hormuz, hoy el mundo está patas para arriba, precisamente por eso, porque Irán dice, pues, pertenece a mi plataforma continental. Yo no sé por qué, viendo el mapa, no le hacen un agujerito ahí a Oman, una especie de canal de Panamá, y pues por ahí pasan todos, pero bueno, vamos a ver. Y entonces, aquí la duda es, ¿qué pasaría si alguien manda algún tipo de satélite agresivo, militar, y diga, pues si quieres pasar por aquí, pues tienes que pagar el peaje, ¿no? Entonces,
1: un satélite nodriza y echa minas satelitales.
0: Eso es lo que propone en algunas de las cosas que propone el libro. Dice, imagínate que pongan basura espacial totalmente intencional, es como si estuvieras minando el espacio, y ahora quiere pasar una nave, ya no digas tripulada, una nave totalmente automatizada que quiera la Luna, pues o pagas la cuota o no. Entonces, de alguna manera, recordamos, pues estamos hablando de que la Luna podría convertirse en la economía del futuro. Uh-huh. Miles de millones de dólares se habla. Entonces, ¿de qué manera se podría evitar esto? Porque, pues, no sabes el día de mañana si alguien diga, si quieres pasar. Lo que puso George Lucas en episodio 1. Las rutas comerciales las bloquean, no pueden pasar. Y si quieren pasar por aquí para ir de un planeta a otro, de una galaxia a otra, pues tienes que pagar. Entonces, ¿cómo criticamos a George Lucas por esa premisa? En 1999, y hoy dices, pues a lo mejor no estaba tan equivocado. Jessy, recuérdanos primero, ¿qué son los puntos de Lagrange? Ahorita que salió este tema.
2: Son puntos que te pueden dar, digamos, cierta estabilidad en la órbita terrestre. Esos puntos, de hecho, recordemos que en uno de esos puntos de Lagrange fue donde se puso el telescopio espacial James Webb. ¿Por qué? Porque te da estabilidad, está a cierta distancia en la que el telescopio puede estar, digamos, protegido en esa órbita de toda esa basura que tenemos aquí en la, o sea, cercana a la atmósfera de la Tierra. Está mucho más alejado que los satélites como la Estación Espacial Internacional o los satélites comerciales que tenemos para comunicaciones. Entonces, es un punto en el que va a estar seguro, feliz y trabajando un satélite como el telescopio James Webb.
0: Capi, ¿crees que podría ser el espacio cislunar un próximo Estrecho de Hormuz, un próximo canal de Panamá, un próximo canal de Suez? No sé, ¿crees o no? ¿O está muy exagerado?
3: No, los países, como siempre, desde la época de la batalla de Salamina, precisamente por ahí, los persas quisieron invadir Grecia, claro. Y es una larga historia. Ahí siempre los países, las naciones, se las arreglan para, pues, sacar su tajada. Así es la política internacional, la geopolítica. Y obviamente, en lo que se pueda, lo van a hacer. Ahora, antes no había nada. Después de la guerra ya se justificó todo, ¿no? Entonces, yo siempre te diré, como

0: amigo, y entonces yo digo, bueno, pues si es mi amigo, ¿verdad? Entonces si es mi amigo, pues tengo que también
1: pero me haces darle ojitos, por su lado. No te devuelvo la mirada y tú puedes decir lo que quieras.
0: No.
1: Esa es la libertad de expresión.
0: Sí, no, pero en cuestiones personales.
2: Así como pues, tú dices, si es mi amigo. ¿Cuánto te paga por hacerle promoción?
0: No, a mí no, a mí que me puede, no, imagínate nada más, el Capi pagando, ahí sí, más martillo no podría ser. Pero la pregunta
2: a ver.
0: Biológica es... Yo le preguntaba a un antropólogo, ¿por qué normalmente, yo soy mexicano, me incluyo, somos muy mulas en la vida cotidiana, pero nada más ocurre una tragedia y todo mundo? Ocurre un temblor o una tragedia y todo el mundo está en la calle, está ayudando, está colaborando, está ayudando al vecino. ¿Se presenta esa misma conducta? Y sería la pregunta, Capi, en los simios. O sea, el simio es muy violento por naturaleza. Pero si hay alguna amenaza externa o alguna tragedia, ¿el simio se une igual que el humano?
1: Sí,
0: ¿sí?
1: Fíjate.
0: ¿Se ve eso igual?
1: No, no, el simio no se une igual que el humano. Okay. El humano se une igual que el simio.
0: Ok, exactamente.
1: En la mayoría de nuestras tendencias ya fueron inventadas millones de años antes que apareciera el humano.
0: Okay.
1: Cuando dicen, mira ese perrito, pareciera que... está triste, está de duelo como los humanos. No, esa sensación de tristeza, de pena, en que nosotros lo sentimos, ya esa la heredamos de los mamíferos. Los elefantes, los mamuts ya tenían muchas cosas como cualquier otro mamífero. Los perritos ya la habían inventado los lobos. Los lobos que ahora que los están observando con cámaras por todas partes en el Parque Yellowstone, tienen cantidad de conductas. Entonces esas conductas ya se habían inventado. El humano casi no inventó nada más que la escritura y hasta eso, porque no tenía tipo de cómo marcar, así como hacen los perritos y los leones, ¿no? Entonces comenzó a escribir. Pero todas las emociones más queridas, más respetadas, ya la inventaron los mamíferos. Entonces lo conflictivo, pues son de primates. Los primates, es muy fácil de verlo, han hecho cantidad de experimentos los etólogos. Los etólogos son el equivalente a los psicólogos de los animalitos. Solo que como tienen base de evolución, son mejores los etólogos que los psicólogos. Porque los psicólogos se basan en... Y sí, me estoy echando el round. Los psicólogos se basan en lo que ha hecho la sociedad. Sí, es como un psicólogo dice, la sociedad funciona así, tú que tienes estas ideas, mejor aprende estas ideas que te van a hacer llevar mejor la vida social. Claro que estamos hablando en este caso de México y hay un psicólogo en China, un psicólogo en Irán, un psicólogo en Rusia, pues va a ser muy diferente su diagnóstico, psicólogo. Pero el etólogo, pues cuando habla de lobos, pueden ser los lobos siberianos o los lobos de Alaska. Entonces está más cerca a la realidad.
0: Entonces este comportamiento de que ante una tragedia, una amenaza externa, todos somos muy educados, muy buenas personas, muy apoyamos al semejante, no nos cruzamos nos pasamos el alto, no. Esa misma conducta ya los simios ya la tenían desde antes, ¿no?
1: Los simios, por ejemplo, el caso es, y de hecho fue todo un incógnito en comportamiento animal. Ahí andan viendo cómo se enamoran dos changuitos y tienen que hacer sus cosas fuera de la vista del alfa. A él no le gusta que haya nada de eso, por eso se esconde. Hacen todo, andan siempre como comploteando y como Game of Thrones. Pero aparece el leopardo y en ese momento todos se unen, hacen una barrera. Y las hembras y los changuitos, estamos hablando de mandriles y de babuinos y todo ese tipo de changos, hacen una barrera y nadie se raja. Entonces todos dijeron, el humano a veces se raja, pero ningún mandril. ¿Cómo
0: de Francia
1: es
0: no va a estar hablando, en la segunda guerra?
1: Entonces, qué increíble, todos decían, qué maravilla de disciplina. Y tienes a los etólogos estudiando cómo es posible que ningún chango haga trampa. Fue todo una incógnita, videos, experimentos.

0: Entonces, y pues la respuesta era obvia, ¿no? Al que lo ven que no le entra, baja de estatus. El que le jala la cola al leopardo porque todos lo atacan al mismo tiempo. El que se hace medio menso, ese lo van a correr de la grupo de mandriles. Y el que le jala la cola ya va para jefe, ¿no? O al menos va a estar en el grupo dominante.
1: Sí, o sea, aunque sea, vemos que está haciendo algo, ¿no? O sea,
0: entonces todos están checándose, están checando al leopardo y a los que muestran valor. Ajá. Entonces, intuitivamente esto no le puedes decir a un chango. Le puedes decir, oye, muestra valor porque te van a ascender o te van a bajar. Lo hace instintivamente, emocionalmente. Y eso nos sale, el ejemplo fue que todos los mexicanos en la Ciudad de México, pues es un desgarriate. Sin embargo, cuando hubo el terremoto y se cayeron muchos edificios, tenías a gente día y noche rescatando a los que estaban entre los escombros.
1: No, y la gente saliendo, hacían comidas con lo poco que tenían, saliendo en la calle, entregaban comida a las otras personas, gente que los famosos damnificados se quedaban a dormir en su casa, los que no tenían dónde dormir. O sea,
0: imagínate.
1: Y tú dices, ¿por qué no podemos ser así siempre? ¿Por qué nada más ante una tragedia?
0: Pues eso es lo que te... Solo cuando aparece el leopardo.
1: Y aquí, fíjate, el leopardo. Se burlaron mucho del presidente Reagan en el 87 cuando en un discurso a la ONU dijo... Y los que le hacían los discursos lo borraron. Y hasta está la foto que... Señor presidente, quitamos esta fantasía. Y él enojado escribe... Vuelvan a poner mi, entre comillas, fantasía. ¿Y qué fue lo que dijo en la ONU? Imagínense, hablando, por ejemplo, de la Unión Soviética, ¿no? Las dos superpotencias. Imagínense que el día de mañana nos sintiéramos amenazados por una fuerza, potencia extraterrestre. Uh-huh. No se nos olvidarían todos nuestros conflictos y nos uniríamos en contra de ese leopardo. Pues básicamente era lo que estaba diciendo, ¿no?
2: Uh-huh. Sí. Claro.
1: Entonces, pues bueno.
2: Ojalá que sí, pero igual son cosas que no duran mucho tiempo. Pero bueno.
1: Ese debería ser un buen programa. Nada más que lo tiene que preparar, y hablando del mandril que no le quiere jalar la cola. ¿Cuántas conductas, y ya voy con Jesse, ya con esto termino, cuántas conductas tenemos del simio, del mono, del que usted quiera, y que las seguimos usando los humanos actualmente, ¿no? Entonces, ¿cuántas?
2: Todas.
1: Bueno, no sé si todas, pero ¿cuántas? Puede haber muchísimas que lo hacemos inconsciente y no nos damos cuenta y viene del simio, ¿no?
2: Uh-huh.
1: Bueno. Yes.
2: Seríamos, por ejemplo, muy buenos administradores si fuéramos ardillas.
0: Ándale.
1: Okay.
0: Si viniéramos de los lagomorfos, así se llama el grupo de las ardillas.
1: O los dientones, no digan que yo. ¿Cómo se llaman los castores? Ajá. Una vez que fui a un viaje, decían, es que aquí hacen una represa los castores.
0: Sí.
1: La necedad de los castores, porque dijo el guía, la deshacemos completa y al día siguiente ya la volvieron a hacer.
2: Ajá.
1: Dicen, 24 horas, es increíble. O sea, ya mejor los dejamos en un como parque nacional porque nos cansamos más nosotros y ellos son necios. O sea, ellos tienen que hacer la represa y ahí están y la quitan y en 24 horas ya está otra vez. La vuelven a hacer, ¿no?
0: Pues es un medio de hábitat. Los castores hacen una represa y tienen una lagunita para hacen un
2: para su medio de vida.
0: Para su medio de vida, pero lo importante es que benefician a nutrias, a peces, es todo está enlazado. Una represa de castores da vida a cantidad de animalitos.
1: Claro.
2: Sí, porque les da seguridad.
0: Les da medio, seguridad, lugar donde vivan. Todo en la vida está relacionado. Por eso cuando un biólogo comienza a hablar, no puede terminar, porque todo está entrelazado.
1: Claro. Jessy, una nota que tengas preparada para esta tarde, por favor.
2: Sí, pues después del lanzamiento y todo el suceso de la misión Artemis, se han dado un montón de conspiraciones.
1: Okay.
2: Así como sucedió en las misiones Apolo, claro, ajá, los amarillistas están ahí, la gente que quiere likes para sus videos están ahí. Entonces, se retomó obviamente todo el tema de las misiones Apolo, lo que ya sabemos, ¿no? Que si las estrellas en el fondo, que si por qué ya no volvieron a la luna, que si todo eso. Pero además se sumó esto de la misión Artemis. Y entre algunos de los argumentos que estaban diciendo era, ¿por qué no bajaron? ¿No? Si ya se tenía toda la tecnología previa de las misiones Apolo, si todo eso ya estaba estudiado, ¿por qué no bajaron en esta misión? Bueno, ¿por qué? Porque no es la misma nave. Se tienen que hacer pruebas. Y esas pruebas, y tampoco son los mismos astronautas. Entonces se tienen que hacer pruebas, se tienen que hacer capacitaciones y se tiene que haber que saber, tener la certeza de que todo va a funcionar de manera normal.
0: Y los procedimientos.
2: Ajá, que los
0: procedimientos. Los procedimientos.
2: Exacto. Se van a seguir, que todo va a estar en orden, que las naves van a trabajar. En esta misión, como tal, solo fue la nave, dio la vuelta a la luna y regresó. En la siguiente misión se va a probar como se hizo en el Apolo 10, que fueron los astronautas.
0: Bajó
2: el módulo lunar a la superficie, se recuperó solito sin astronautas y entonces ya se regresaron a la Tierra, que va a ser la misión Artemis 3. Y para la misión Artemis 4, entonces ya es cuando se va a hacer el alunizaje.
1: A ver, esa sí no me la sabía. Apolo 10... De forma, llegaban a la luna, orbitaron, de ahí mandaron el módulo lunar solito, aluniza, se está un rato y se regresa. ¿Y cómo se vuelve a acoplar o ya se quedó ahí, se perdió?
2: Justo midieron esto, el acoplamiento, porque tenían que saber que los astronautas iban a poder regresar.
1: ¿Pero cómo se acopló de manera automática si estaba no tripulado? O sea, baja la nave.
2: Ajá.
1: Es un gran paso para la sonda, un paso para la bla, y le pican de vía remota el piloto automático, ¿sí? Despega.
2: Ajá.
1: Pero después, ¿cómo vuelve a...? ¿O ya la dejaron que se perdiera?
0: De hecho, el que llevaba el control era el módulo de mando.
2: Ajá.
1: ¿Pero vía remota?
0: No, el módulo de mando ahí estaba con los astronautas. Tú te estás refiriendo al LEM, al módulo de alunizaje.
1: A ver, otra vez, para estar bien. La misión Apolo 10, ¿en qué consistió entonces?
2: Iban dos módulos.
1: Okay.
2: El módulo de mando, que es donde estaban los astronautas, y el módulo lunar.
1: Exacto.
2: El módulo lunar baja a la superficie de la luna, solito, en automático, sube en automático y se acoplan. Obviamente los astronautas, no sé qué tan autónomo hubiera sido el piloto automático del módulo lunar, pero también los astronautas tuvieron que hacer algo para que se acoplaran, porque iban a tener que recuperar a los astronautas en la siguiente misión. Entonces esa prueba se hizo y después de ahí ya regresaron a la Tierra.
1: Y entonces yo pensé que Artemis 3 ya era alunizar.
2: No, se va a hacer esa prueba.
1: O sea, Artemis 3 va a ser igual, que baje el módulo lunar, vamos a llamarle, de forma automatizada. A ver, te pongo un ejemplo. Llegué a ver alguna vez, no me acuerdo si era Jacques Cousteau, todavía te tocó. La primera vez que alguien puso una especie como de cápsula que iban a bajar, no sé si a la fosa de las Marianas, una cosa impresionante, pues la cápsula sola, la bajaron, sin nadie. La volvieron a subir, a ver, no tiene fugas, no hubo problemas, no hay ningún esto. Entonces ya sí me meto y bájenme otra vez. Es algo parecido, que la nave baje sola, alunice, la vuelven a subir, todo está en orden, entonces ya en la siguiente misión. Yo pensé que Artemis 3 ya era alunizar.
2: No, todavía no.
0: Están copiando la secuencia.
1: Artemis 4.
2: Ajá.
0: Están copiando los semiproyectos del Apolo idénticos. Porque Artemis es Apolo, pero 2020.
1: Pues es el hermano gemelo.
0: Hermano gemelo, ajá, con sus detallitos. Entonces, lo que
2: con nuevas naves, porque por eso es lo que se está probando.
0: Sí, a mí me queda claro, y 8 pruebas de aviones, de que les han instalado cosas. Y es una lista enorme. Entonces, uno va leyendo y el otro va operando. Es una lista y vas palomeando y vas poniéndole algún detalle. Y luego lo importante no solo son los instrumentos, ni toda la maquinaria, sino también qué procedimiento debe hacerse. Es decir, lo que a los astronautas le van a decir, mira, tú pon tu manita aquí, cualquier cosa apretas aquí, así, asá, asá, y eso te lo tienes que saber de memoria, y aún de memoria tienes que seguirlo en un manual que te llevas en la mano, bueno, que lo tienes ahí, para que la secuencia de acciones sea correcta. Parece que, de hecho, en la película...
2: Hacen la memoria mecánica para el cuerpo. Lo tienes que hacer muchas veces para que tu cuerpo lo haga en automático, sin necesidad de que tú estés saturándote.
0: De hecho, en Apolo 13, en la escena que están mirando, ¿cómo se llama el actor?
1: Tom Hanks.
0: A Tom Hanks en un momento dice, que hace las veces en el papel de James Lovell, dice, sí, lo hice con una mano y con otra mano apoyado en la ventana. Irónicamente hace el sarcasmo que no es tan fácil ir así manejando como quien maneja un coche de lujo, sino hay que estar trabaja y trabaja checando. Y abajo los están verificando todo lo que hacen. Es paso a paso.
1: Y fíjate, esos conspiranoicos, yo les diría, no sé si ya tenemos la nota, ¿cuántas cosas no pudieron haber salido mal en esta misión Artemis II? ¿Cuántas cosas? Miles de problemas pudieron haber surgido y realmente lo único fue el baño, ahí que más o menos hubo un problema, y fuera de ahí...
2: nada.
1: Entonces dices, híjole, caray, quitarle el mérito a estas personas que arriesgan su vida... y decir que...
2: a todo el montón de ingenieros y científicos llevan años trabajando.
1: Pero vale, más el que arriesga la vida, ¿no?
2: Claro.
1: Y pensar que no llegaron a la luna, que es y la Tierra es cuadrada, dices, bueno.
0: No, y los conspiranoicos también llevan como dicen, en el pecado va la penitencia. El olvidar, el no aceptar esta maravilla entre tanto relajo que hay en la Tierra... quizás lo único bueno así es eso, ¿no? El Artemis. Para los intereses que quieras, publicidad americana, utilizar a las grandes empresas que hacen armas y aviones, pero de todas maneras es una maravilla. Y perdérselo es como no emocionarse en un mundial, porque decir ya está arreglado. Es padre emocionarse. Los que piensan que es una tranza, yo creo que se pierden algo muy bonito.
1: Que bueno, ya después de leer la historia, Argentina 78 no estaría tan seguro, ¿eh? Ahorita que hablas de copas del mundo que están arregladas,
0: van a decir, pues no
1: sabe, ahí Videla y sus secuaces.
0: Pero pues, nadie habla del régimen que era, no eran unos angelitos estos, esta dictadura militar. De hecho, hay varios documentales que la pregunta es ¿por qué? ¿Cómo los militares, cómo pueden agarrar y matar a sus paisanos chavos? Los coroneles...
2: pues el 68.
0: Sí, eso, por eso. ¿Sí? El misterio no es que lo hicieron o no. Sí lo hicieron. La pregunta es ¿cómo tuvieron el ánimo de hacerlo? Chavos que son como los hijos de uno. Porque les gustaba el comunismo... porque andaban haciendo mítines. Es inconcebible. Yo no pensaría que, aunque fueran chinos o lo que quieran, la política, la religión, agarrar gente y sacrificar a chavos, por más que sean que te caigan gordísimos, pues
1: que no. Que piensen diferente a ti, porque al final se resume a... tiene una visión política distinta, entonces... piensan diferente a ti y hay que acabarlos, pues bueno.
0: Sí,
2: pues eso es lo que siempre ha hecho los
0: militares,
2: conflictos,
0: ¿no? Estamos hablando de Argentina. ¿Cómo es posible eso, no? ¿Cómo es posible que chavos en ese tiempo les llamaban los rock and rolleros, era, ¿no? Algo así. Que los metían y después los torturaban y los mataban. Que yo cuidaría mi propio psique. Si yo hago esto, voy a salir con la cabeza por otro lado.
1: Vietnam.
0: Entonces yo no quiero hacer...
1: van a regresar locos.
0: Claro.
1: No, y había escuchado peor a los más, digamos, a los que realmente querían desaparecer, porque pues matas y vas a encontrar un cuerpo. Exacto, lo subían a un avión, mar abierto, lo más le ya pasar espacio internacional, lo que fuera, calcular la ruta.
2: Comida para los peces.
1: Y entonces ya nomás abrir la puerta y ¡pum! Empujarlos.
0: Y se ha demostrado, ya nos metemos al ámbito político, bien. Pero... si ha demostrado que eso se hizo, pues no sé, ahora sí que también pobres los que lo hicieron. No creo que la gente salga muy sana.
1: Porque obedecían órdenes.
0: Pero eso pero en el juicio de Nuremberg se vio que eso no.
1: Exacto, fíjate qué interesante lo que dijiste, porque entonces estamos ya en un minuto en la política. Sí, la forma en que enseñan en Alemania, lo que ocurrió, la guerra, pero a veces pensamos que los que estuvieron ahí cumpliendo órdenes era un día de campo y no, pues eran seres humanos también, ¿no? O sea, a veces uno ve las películas de Spielberg y uno piensa que, ah, malditos alemanes, estaban disfrutando lo que estaban haciendo. Yo creo que muchos, pues, tenían cierta compasión por sus semejantes y no lo pensaban así.
0: Y los que no la tuvieran, estaban peor.
1: Estaban mal.
0: No pueden tener ningún tipo de idealismo. Imagínate, ¿no? Festejar la Navidad después de haberse echado a niños. ¿Cómo? Ya no puedes. Yo creo que asesinar también daña al asesino.
1: Claro. Aunque esté justificado.
0: No, aunque esté justificado.
1: Vamos a una pausa. Estamos en Cosmos, tu ventana al universo. Una pausa muy breve y volvemos.
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14: Son las 6:26.

0: Regresamos, estamos en Cosmos, tu ventana del universo. Creo que te atropellamos, Jessy.
1: No, está bien, como siempre divagamos en temas. Pero en este caso, o sea, las misiones Apolo, bueno, estábamos hablando del contexto de las misiones Apolo y de las misiones Artemis y todas las conspiraciones que se llegan a dar por diferentes medios de comunicación y redes sociales. Y en este contexto, claro que las misiones Apolo y toda la tecnología que se realizó y los conocimientos que se tenían para las misiones Apolo sí han servido para las misiones Artemis, porque en lugar de hacer 11 misiones Apolo, lo mismo que se hizo en esas 11 misiones se va a hacer ahora solo en 4 misiones. Claro que esa tecnología y todo ese conocimiento sirvió para hacer mucho más eficiente que estas misiones se realizaran. Pero las pruebas se tienen que hacer, la nave se tiene que probar, los trajes de astronauta también, y los astronautas con todo su entrenamiento también tienen que seguir todos los protocolos de la misión. Entonces, eso es lo que se está probando. Entre otras conspiraciones que se vieron ahora del lanzamiento de la misión Artemis, se veían unas imágenes de los astronautas supuestamente hechos en pantalla verde. Entonces, aquí los conspiracionistas ya están haciendo el material falso de lo que supuestamente se está mintiendo, ¿no? Uh-huh. Y otra pregunta que estaba como muy viralizada, que la vi, es dos cosas en el reingreso. Si los astronautas reingresaron y estaban ahí las lanchas de rescate, todo el equipo de rescate que estaba alrededor de la nave, la gente decía, ¿por qué se tardaron tanto en sacar a los astronautas? Esto es un punto clave del reingreso de la misión. Cuando, si ustedes vieron o si alguien puede ver, retomar por ahí, está el video completo del reingreso, van a ver que viene la nave en el espacio exterior, se ve el fondo, se ve la superficie de la Tierra con su pequeña y delgada atmósfera, y se ve cómo empiezan a entrar a la atmósfera cada vez más densa. La nave se empieza a incendiar y se pierden las comunicaciones. Claro, se pierden las comunicaciones porque se alcanzan unas temperaturas impresionantes de más o menos 2800 grados. Con todo ese calor, el electromagnetismo, las señales de comunicación se pierden. Los astronautas no pueden mandar señales de comunicación ni pueden obtenerlas de fuera.
2: Se ioniza.
1: Ajá.
0: Sí, es una jaula de Faraday.
1: Entonces, sucede eso, no hay comunicaciones. Se alcanzan los 7 minutos del terror, ¿no? Cuando vienen cayendo y se incendia la nave. Después de eso, sigue cayendo. Si ustedes se fijaron, se abre un paracaídas muy, muy chiquitito, como para empezar a bajar velocidad. Luego los dos paracaídas que son medianos, para seguir bajando velocidad. Y luego los 3, que ya son los finales. Cuando la nave está en los últimos 3 o 5 metros antes de tocar la superficie del mar, se activan los propulsores, los cohetes, para todavía suavizar un poco más la caída y chocan con el agua. Después de ahí, la nave todavía sigue caliente. Se cae en el mar para suavizar un poco este reingreso, pero además también para que de cierta forma se enfríe con el agua del océano. Esa superficie sigue caliente y el material, el recubrimiento de la nave está preparado para que se incendie. ¿Por qué no se abrió la escotilla rapidísimo en cuanto llegaron los cuerpos de rescate? Porque tienen que monitorear que ya no haya gases tóxicos. El material que da el recubrimiento a la nave...
0: ¿Gases tóxicos en dónde?
1: Se llama AVCOT.
0: Ajá.
1: Ese material...
2: De lo que se quema.
1: Ajá, okay. De lo que se desprende.
2: Lo que se quema está hecho para que se queme.
1: Exacto.
2: Porque al incendiarse y quemarse y vaporizarse, absorbe energía.
0: Claro.
2: Entonces hay que ver que el gas de esa combustión, pues, no se haya metido por ahí.
1: Ajá. Es un material, se le llama ablativo, esto es que el escudo térmico está preparado para consumirse en el reingreso, se llama AVCOT. La composición es una resina epóxica que está rellena de sílice, el sílice, pues, obviamente es
2: refractario.
1: Ajá. Aguanta muchísimas temperaturas, es un cerámico y bueno, está colocada por toda la superficie de la nave, prácticamente tiene la forma de un panal de abeja de fibra de vidrio y bueno, es el recubrimiento que, si ustedes se fijan, cuando salió la nave Orión se veía blanca, muy bonita, muy pintadita. Cuando reingresa se ve ya todo lo que está consumido. Ese es el material que disipó la energía que se consumió. Cuando llega el equipo de rescate tiene que asegurarse que ese material ya no está emanando gases. Por seguridad del equipo de rescate y de los astronautas.
0: ¿Cómo lo verifican eso?
1: Ellos deben de checar, me imagino que la temperatura, sobre todo con la temperatura. La temperatura te va a decir si algo se está consumiendo o no. Okay. Entonces, un termómetro va a ser suficiente.
0: Le ponen el dedo. Ay,
1: no creo, porque no se pueden acercar. Entonces, por eso es que llegan a tardarse varias decenas de minutos, primero en lo que llegan y luego en lo que garantizan que es un entorno seguro para los astronautas. Ajá.
2: De hecho, los astronautas no pueden salir caminando. Si ven las noticias de Russia Today, cuando salen los astronautas después de sus viajes exitosos y sus regresos exitosos, salen como en hamaquitas, como en reclinato. Esas cosas.
1: Sí, sillas reclinables, ajá.
2: Porque pues la gravedad está actuando. Vean la película Gravity. Y ahí, cuando un astronauta se ha echado varios días arriba, pues está destanteado. Entonces salen los astronautas sonrientes, pero bien acostaditos en sus reclinadores.
0: Ese experimento yo lo hacía cuando te subías a un tumbling. Ajá. Y entonces brincabas y altísimo, y brincabas y brincabas y dabas piruetas. Y luego ya te bajabas del tumbling y pegabas un brinco y decías, soy una piedra, o sea, me levanto ni 5 centímetros del piso.
2: Exactamente.
0: ¿Por qué? Pues porque estaba acostumbrado a estar play. Más o menos es lo mismo, ¿no? En esa antigravedad, microgravedad. A la hora que regresas, el cuerpo tiene que volverse a acostumbrar. Y que lo pone la película de Gravity magistralmente. Uh-huh. Magistralmente, cuando se baja ya por fin de la nave, ya empieza a nadar. Y cuando trata de empezar a caminar en la playa y como que se trompica. Y entonces medio cascabelea y luego ya, como que dice, ya estoy de regreso aquí otra vez.
2: Ojo que tanto las misiones chinas como las rusas aterrizan en tierra.
1: Ajá.
2: Los helicópteros van y aterrizan cerquita para llevárselos, pero es en las llanuras.
0: ¿Y aquí por qué es en el mar, con los Apolo?
2: Porque así ya se hizo el procedimiento y funcionó muy bien, ahí lo dejan, así se queda.
1: Y porque tienen el mar muy cerca, y digo, de todos los equipos lados de rescate y
0: pero
1: todo,
0: pues
1: sin problema.
0: China puede tener mar cerca, no sé.
2: Sí, pero pues ya así quedó. China le copió muchas cosas a Rusia. Ajá. Y les funcionó, lo adaptaron, lo mejoraron, y ya déjalo así. En tecnología riesgosa, si sale algo bien, ya mejor se queda así.
1: Sí.
2: No que el siguiente modelo, que más rápido y que apretes el botón, no. Cuando hay algo serio, lo simple, directo y seguro.
1: Okay.
2: Entonces, la de Gravity, la película se supone que regresa en una nave china. Y es lo que decía Jessica, que los rusos, como los que aterrizan en el continente, en las llanuras, para que no sea el trancazo, no tienen el colchón del mar, para que no sea el trancazo tan fuerte, disparan medio segundo unos retrocohetes, solamente para, y se ve eso en la película, qué detalle, qué buen detalle,
1: uh-huh.
2: Sí. Precisa la película, y la nave viene aterrizando, igual pudieron no poner eso. Pero sale chum y vas y acá es más lento.
0: Más que no fallen, ¿verdad? Porque si fallan.
1: Exacto.
2: Pero son varios, o sea, aguantan.
1: Ajá. Y precisamente esa fue otra de las teorías de la conspiración que salieron ahora para la misión Artemis. Porque hubo un reingreso de los chinos y decían, a ver, ¿por qué los chinos llevaron precisamente este camastro? Sacaron al astronauta entre varias personas, no lo dejaron que diera ni un paso, lo pusieron ahí y se lo llevaron. Pero el astronauta se veía consciente, se veía bien.
2: Claro.
1: De hecho, si se fijan en la nave, los astronautas se están moviendo dentro de la nave y ya cuando lo sacan es cuando el cuerpo de rescate los agarra y los pone en este camastro, hablando de los chinos. Hablando de los estadounidenses, ellos llegaron a la lancha de rescate, de ahí los sujeta en un arnés, un helicóptero, y se los lleva. Y se ve que cuando llegan ya a la plataforma del, ¿cómo se llama el barco este gigante? Se me fue el nombre.
0: Portaaviones.
1: Del portaaviones, ya salen caminando.
0: Y ese es Gerald Ford.
1: Pero porque previamente ya en el helicóptero, cada helicóptero que rescató a cada uno de los astronautas llevaba un médico. Ese médico pues ya vio que todo estaba bien, que obviamente les preguntó si los astronautas estaban en condiciones de caminar, verificó todo, solo fueron 10 días de misión. Los astronautas que bajan de la Estación Espacial Internacional, a veces veces tienen meses. Aquí fue una misión rápida. Entonces, por eso es que los astronautas de Artemis bajaron caminando sin mayor problema.
0: Procedimientos. Había hasta un procedimiento para cuando bajaran, ponerlos en cuarentena.
1: Sí. Sí.
0: Porque no sabía si iban a regresar de la luna con una bacteria y se acabó la humanidad. Entonces había todo un
1: procedimiento de las Apolo.
0: Para bajarlos y meterlos en cuarentena. Una especie que los llevaban todo el procedimiento y en el portaaviones y luego una especie como de camioncito donde no podían estar a ver a la familia de lejos. El presidente llegaba y desde detrás de la ventana porque no sabían qué les podía pasar, ¿no?
1: Pero bueno, seguramente seguirán saliendo más conspiraciones. Estaremos al pendiente.
0: Capi.
2: Ya fue el cumpleaños número 100 del que yo considero uno de los grandes divulgadores de ciencias, en este caso ciencias biológicas. David Attenborough trabajó desde que tenía 20 y tantos años con la BBC, presentando documentales sobre la vida y los sistemas en diferentes sistemas ecológicos. Iba a Oceanía, a la Antártida. Súper activo este señor. Tiene 100 años y dice que no se va a retirar. Que es más, ya tiene otra meta. Ahora es divulgador tanto de biología como de cosmología. Entonces uno dice, oye, pero si él no es astrónomo. Dice, no, pero lo que yo sé de cosmología ya es, pues, de dominio público. Uh-huh. Solamente es lo que ya la ciencia acepta. Yo no estoy diciendo nada raro, pero está dándole todo un giro al porqué de las galaxias, a todo lo que se veía según la física y la astronomía, de una manera, verlo como modelos, con otros modelos como biológicos, como que el universo cambia, como que evoluciona y se adapta a su evolución como si fuera un ser. Es otra manera de entenderlo. Yo creo que es mucho más profunda. Por ejemplo, cuando se muestran todos estas maravillas que está localizando, detectando, comprobando el telescopio James Webb, él, por ejemplo, dice, ¿y nosotros qué? Yo sé que es una maravilla, que el espacio, que el universo, que hay 2 trillones de galaxias. ¿Y qué vamos a hacer nosotros con ese conocimiento? ¿No más entretenimiento? ¿Vamos a abrir la boca y admirarlos? ¿Qué vamos a hacer con ese conocimiento que tenemos el privilegio, el enorme, enorme privilegio de saber eso? Lo que antes a ninguna cultura, civilización, religión, alucine, se le habría ocurrido. Nos hemos enterado cosas que no deberíamos enterarnos, a lo mejor, porque con esa información muchos de los valores sociales comienzan a bailar, las religiones van a tenerse que refugiar, porque con este conocimiento, tanto en astronomía, tanto en biología, como en neurofisiología, en neurociencias, y ya la ciencia está comiéndose a todas las creencias y a todas las costumbres sociales. Entonces, ¿qué vamos a hacer? Solo mirarlo como si fuéramos espectadores de un documental maravilloso donde vemos animalitos que van muy rápido y de colores, o vamos a tener que cambiar nuestra vida diaria.
0: David Attenborough cumplió 100 años, ¿le sobrevive la esposa?
2: Yo creo que sí, Ramón, no me he metido mucho en su vida, pero sí él ve la vida de modo muy diferente y me gusta mucho más ese método que de los la divulgación de astronomía popular, simple, donde lo que se ve es la galaxia, los supercuasares, se ven maravillas, pero nosotros que solo contemplamos. Esa es una pregunta muy buena. Después de haberse enterado lo que ninguna civilización siquiera se imaginó, ¿qué vamos a hacer? ¿Al día siguiente vamos a estar tal cual? ¿Solo lo vamos a comentar en la oficina? ¿O vamos a cambiar algo de nuestra manera de ser? ¿Cómo lo vamos a ver? ¿Como espectadores de una película de ciencia ficción? Porque esto ya es ciencia real. Ya están descubriendo que la vida está por todas partes y que el problema es que no haya civilizaciones, ¿no? Por ejemplo, eso, ¿no? Antes se asociaba vida, ya se veían marcianitos en sus platillos voladores. Ahora se han visto que no es tan sencillo. Entonces, toda esta cosa, todo este conocimiento que es un lujo tenerlo, ¿qué va a cambiar nuestra vida? ¿O no va a cambiar para nada como si hubiéramos visto un show de ciencia ficción?
1: No, su esposa ya falleció desde el 97. Jane Elizabeth Ebsworth, 1950-1997.
0: Muy joven.
1: Sí.
0: Y él era más grande que ella, obviamente, pero uh-huh. Entonces no se volvió a casar.
1: No.
0: Por eso vivió 100 años. Jessy, vámonos con otra nota. Bueno, a ver, si nos alcanzará con esta. A ver.
2: Hablaremos más de David Attenborough en otros programas.
1: Sí, a ver si le sirve de ejemplo, a algunas personas que conozco.
0: No, casarse sí. A ver, siempre que nos han preguntado o hemos dicho, cuando pensamos en el diámetro de la Vía Láctea, ¿qué número se nos viene a la mente?
1: 100,000 años luz de diámetro.
0: 100,000 años luz, ¿no? Pues o sea, es como un estándar, ¿no? Ajá. Pues los científicos están proponiendo lo siguiente. Gracias a los datos de la misión Gaia, ellos dijeron, oye, estamos tomando todo el diámetro de la galaxia. La galaxia no es como una isla en la que tú tienes o un continente que está perfectamente delimitado, donde termina claro. El continente y empieza el mar. Y los científicos están proponiendo que debemos de tomar como límites la distancia hasta que ciertas estrellas pueden seguir naciendo, tomando en cuenta la distancia del centro. Entonces ellos dicen, a ver, lo que estás viendo en la orilla es el halo de la galaxia, uh-huh. O el aura de la galaxia, pero ahí ya, aunque hay gas y es gas caliente, no se puede comprimir para poder aumentar temperatura y generar estrellas. Uh-huh. Realmente tendríamos que fijarnos en la fábrica de estrellas y decir, del centro a las orillas, ¿hasta qué límite se puede comprimir ese gas para formar protoestrellas y después estrellas, uh-huh. Y lo que usted quiera? Y ellos calcularon que el límite podría estar entre 36,800 y 39,600 años luz.
1: O sea que es más o menos a donde está el sistema solar, o sea, poquito más.
0: Un poquito más. Ajá. Si tomamos nuestra calculadora,
1: ajá.
0: 36,800 por 2.
1: 72,000,
0: 73 y cacho. O 39,600 por 2, más o menos podemos decir entonces que si son 40 y 40, estaríamos hablando de que el diámetro que quieren proponer para la Vía Láctea sería de 100,000 años luz. Porque dicen, ¿para qué estamos tomando en cuenta?
1: Pero ese es el propuesto,
2: ¿no? Entonces no era, van a confirmar.
0: No, lo que ellos quieren, perdón, a ver, ya me perdí. Ellos quieren proponer que el diámetro sea 36,800 o 39,600 de un lado y de un lado.
1: Radio.
0: Si lo sumamos, serían
1: 73,600.
0: Ponle 80,000, vamos a cerrarlo. No los 100,000 que tenemos propuestos. Ellos dicen, si la mides completa, estamos midiendo el halo de la galaxia. Uh-huh. Ahí ya no se forman estrellas. No tomes en cuenta eso como parte de la galaxia. Mejor, si queremos medir cuál es el diámetro de nuestra Vía Láctea, vete a 40 y 40 y que el diámetro sea de 80,000 años luz.
1: Pero se supone que a esos 100,000 años luz de diámetro hay estrellas, ¿no? Entonces, ¿cómo se formaron esas estrellas que están ahí en la orilla?
0: Eso mismo preguntaron. Yo también les pregunté. Oigan, Jessica me va a preguntar esto. Y me dijeron, fuera de los 36,800 o 39,600, cualquier estrella que veas es una estrella migrante. No se formó aquí.
1: Salió, entonces están siendo...
0: De alguna manera fue capturada.
1: ¿O está siendo expulsada por la velocidad de rotación?
0: No. Es una estrella de otro lado.
2: Rogue.
1: Que quedó ahí.
0: Sí,
1: okay.
0: O sea, es una estrella migrante. O sea,
2: igual hay muchos...
0: No pertenece a esta comunidad y lleva de fuera.
2: O sea, es una estrella extragaláctica.
0: Sí, ese sería el término, entonces. O sea, lo que tú puedas medir ya... Claro, habrá que ver el instrumento de medición, afinarlo muy bien, ver si está en los parámetros, 40,000. A lo mejor está en 40,500, dices, bueno, todavía puede ser. Pero si tú ves, mira, es que está una estrella a 99,000 años luz, hablando del diámetro, vamos a ponerlo, luego de 40. 49,500 años luz, dices, no. ya no se pudo haber formado. Esa estrella no es de la Vía Láctea, sería una estrella extravagante.
1: Lo malo es que no se les puede sacar prueba de ADN a las estrellas. Con eso se sabría, pero bueno.
0: No, bueno, habrá algún tipo de tecnología, pero me refiero a que es lo que proponen. Ya quitarnos esa idea de que son 100,000.
1: Ajá.
0: Y lo que ellos proponen es, tome en cuenta dónde esté el gas que todavía pueda formar estrellas y hasta ahí que sea el límite. Lo demás ya es otra cosa.
2: Pues sí, me recuerda esto a los planetoides.
0: Sí.
2: Cuando se forma una estrella, se forman muchos planetoides dando vueltas por ahí.
0: Sí.
2: Y uno diría, chocan. Pueden chocar.
1: Uh-huh.
2: Pero lo que normalmente pasa es que uno desvía la órbita de otro, porque no tienen órbitas estables. Y al desviarlo, o lo sacan del sistema solar correspondiente, o lo mandan hacia el Sol. Y al final quedan poquitos.
0: Okay.
2: El sistema solar, cuando se forma nuestro sistema solar, había aproximadamente 100 planetoides estimados. Y solo quedaron 8.
1: Mm.
2: Y uno se estrelló contra la Tierra, uno chiquito, que fue Tella, y salió la Luna. Historias de ese asunto, ¿no?
1: Uh-huh.
0: Otra nota breve que tengamos para esta tarde, Gisela.
1: Otra nota, espérame. ¿Tú, Cap?
2: Hablando precisamente de Eva Attenborough y de Brian Cox y todos los grandes divulgadores europeos, recalcan todos que es una época increíble porque se ha tomado. Estamos conociendo lo que jamás hubiéramos pensado que podríamos alcanzar conocer.
0: Sí.
2: Y se dividen en tres grandes áreas, dominios le llaman.
0: Sí.
2: Tres grandes dominios de ciencia.
1: Uh-huh.
2: Uno es la astronomía y la cosmología, indudablemente. Jamás nadie pensó estar tomando fotos de trillones de galaxias.
0: Sí.
2: Son demasiadas galaxias, ¿no? Después, y el origen del universo y el Big Bang. Entonces, acceder a eso ya es una maravilla y es un privilegio. De los pocos privilegios que se tiene actualmente de estar en la Tierra. Otro es la biología. La biología que prácticamente ya está a la vuelta de la esquina, encontrar la definición de vida y crear vida. Muy mal hecha, muy mal, no hay evolución, tiene que evolucionar y adaptarse. No van a creer que van a hacer algo y van a salir bichos de ahí. Son millones de años de evolución para que salgan bichitos, el más chiquitito. Pero sin embargo ya se tiene una idea de cómo funciona la vida, una idea que jamás la hubiéramos tenido hace 100 años. Y la tercera es la conciencia. Son los grandes misterios actuales todavía. Y la conciencia es el más duro de todo. ¿Cómo no? Yo sé que soy yo, y al parecer muchos animalitos tienen conciencia, como lo confirmó y lo firmó Stephen Hawking en la Declaración de Cambridge. El animalito sabe que es individuo.
0: Ok.
2: Y piensa dentro de sus capacidades de seguir siendo individuo, de no morirse. Entonces él ve, él sueña. Él sueña cosas y él ve sus sueños, evidentemente. Entonces, esa cosa que hace que uno vea sus sueños y su realidad es su ser consciente. Entonces, el poder investigar eso a esos niveles ya es un privilegio, una maravilla, y vale la pena estar en estos niveles de ciencia que se están manejando actualmente.
0: O sea, conciencia es saber que soy un individuo.
2: Sí.
0: Dentro de un grupo o
2: un individuo que existe en ¿qué eres tú? Sabiendo que eres tú.
1: Ajá, que eres igual a unos, pero al mismo tiempo diferente a ellos. Que eres un individuo.
2: Sí, eso lo tienen ya muchos animales. La prueba más famosa, que ya la están retirando porque hasta las hormigas la tienen,
0: okay,
2: es de que le ponen una manchita en la cara, la ponen que se vea y el animalito se agarra la cara.
1: Sabe que es él en el espejo.
0: Pero esa es la gran pregunta. ¿A poco el simio ya se había visto antes en el espejo? Ah, en el
1: agua,
0: estanque de agua,
1: claro.
2: Sí, claro. Entonces,
0: ahora, por ejemplo, los peces beta, ¿no? Yo me acuerdo que teníamos uno, le ponías un espejo y se ponía todo así como modo ataque, pensando que era un...
2: Y muchos niños también. Hasta que después están intentándole,
1: se dan cuenta.
0: Uh-huh. Ah, o sea, el bebé, le pones el espejo y...
2: Sí, no se da cuenta hasta que experimenta. dice, no, no es una, pero una vez que lo sabe que es él, ya sabe que es él. Uh-huh. Se da cuenta que existe, que ese de ahí, eso que se mueve, es él. Lo importante es, no es a la primera, o puede ser a la primera, pero...
0: Sí, porque a mi hermana, la más chiquilla, me acuerdo cuando tendría que como un año, o menos, la poníamos, hacíamos el experimento, siempre estamos experimentando, la ponías frente al espejo y se sonreía así como con mucho gusto de sonreía, y luego la quitabas, ya se ponía otra vez normal, la volvías cerca del espejo y otra vez, pero una sonrisa así como de, ah, mira qué padre. No sé si ya pensaba que era ella misma o pensaba que...
2: Ese concepto tiene su base neurológica. Y es un laberinto cómo se hace este programa de que yo soy yo. Porque al final es una aplicación, vamos a hacer entre comillas, es una aplicación cerebral. El cerebro es como una computadora, solo que orgánica, y que de ahí tiene programas, y de esos programas, pues uno es ese. Y ya.
0: Nos acabó el tiempo, nos queda un minuto, vámonos despidiendo, por favor.
1: Pues bonita noche para todos, nos vemos la próxima semana. Recuerden que el día 30 hay luna llena. Ahora en mayo tuvimos dos lunas llenas y a eso se le llama luna azul. No se va a pintar de ningún color ni van a salir pitufos, solo suceden dos lunas llenas en el mes.
0: Porque al final blue era, en inglés antiguo, era como traidor. Bleu, ¿hace cuánto? Entonces decían blue moon. No era como que la vida en azul, sino como, ¿por qué dos en un mismo mes?
1: Ajá.
0: Traición, bueno, algo así, ¿no?
2: Así se llevaba. Muchas gracias por su audiencia. Hasta el próximo sábado. Recuerde, la biología también es parte del universo. Cuide a las aves, a los arbolitos. Póngase del lado de los animalitos.
0: Gracias, Jesse. Gracias, Capi. Gracias, Efraín. En controles, nos vamos. Esto fue Cosmos, tu ventana al universo, todos los sábados en punto de las 6, aquí en Radio Universidad. Pásela muy bien. Nos vemos.
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16: A ver, silencio. Como vimos hoy, existen 118 elementos en la naturaleza. Díganme, jóvenes, ¿alguna vez se han preguntado
17: cuántos elementos de la tabla periódica hay en nuestro cuerpo?
16: Le preguntamos a la doctora Ángeles Cermeño, docente de la Facultad de Ciencias Químicas, y esto es lo que nos contestó.
18: ¿Alguna vez te has preguntado de qué estás hecho a nivel más fundamental? La respuesta es sorprendente. Eres química pura en acción. El cuerpo humano contiene aproximadamente 25 elementos químicos de la tabla periódica, pero organizados de una manera extraordinaria para dar lugar a la vida. Ahora viene lo más impactante. Solo cuatro elementos constituyen cerca del 96% de tu cuerpo. Entre ellos tenemos al oxígeno, al carbono, al hidrógeno y al nitrógeno. Estos elementos forman los compuestos químicos esenciales para que el cuerpo funcione de manera adecuada, como lo son proteínas, que están encargadas de construir, reparar y acelerar reacciones; lípidos, que guardan energía y protegen estructuras; carbohidratos, encargados de proveer energía rápida; y ácidos nucleicos, que son los encargados de guardar y transmitir la información genética. En pocas palabras, sin ellos no existirías. Pero la historia no termina ahí. Existe un segundo grupo de elementos presentes en menor proporción, pero que son indispensables, El calcio, que es como el cemento de tu cuerpo, le da dureza a tus huesos y dientes, pero además actúa como un mensajero que le dice a las células qué hacer. Sin calcio, tus huesos serían débiles y la comunicación en tu cuerpo fallaría. El fósforo es como la batería recargable de tu cuerpo. Forma parte del ATP, que es la energía que usan tus células para hacer todo, desde moverse, pensar y funcionar. Sin fósforo, sería como tener un celular, pero sin batería. Potasio y sodio son como los botones que prenden y apagan la corriente. Cuando uno entra y el otro sale de la célula, se genera una pequeña señal eléctrica. Gracias a este intercambio, tu cuerpo puede enviar mensajes como mover un músculo, sentir algo o reaccionar rápido. Y el hierro es esencial para el transporte de oxígeno en la sangre y gracias a él el oxígeno puede llegar a tus músculos, a tus órganos y a tu cerebro. Finalmente, tenemos a los oligoelementos, que se llaman así al estar en cantidades diminutas y son absolutamente críticos. El zinc es como el mecánico del cuerpo. Ayuda a reparar tejidos, cicatrizar heridas y mantener tus defensas listas. Sin zinc, tu cuerpo tarda más en arreglarse. Cobre. Es como un ayudante del sistema, ayuda a formar sangre y a que tu cuerpo use bien el hierro. Sin cobre, el transporte de oxígeno no funciona igual de bien. El yodo es como el control de velocidad del cuerpo, regula la tiroides, que controla qué tan rápido o lento funciona tu organismo, y sin yodo, tu cuerpo se vuelve más lento. Selenio es como un escudo protector, protege a tus células del daño y ayuda a que funcionen correctamente. Sin selenio, tus células se desgastan más fácilmente. Aquí está la clave, no importa la cantidad, sino la función. Una pequeña deficiencia puede alterar procesos vitales. Tu cuerpo es un sistema químico altamente organizado que utiliza alrededor de 25 elementos para mantenerse con vida. Así que no estás separado de la tabla periódica, eres parte de ella.
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5: Son las 6:59.
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Estamos en su programa Increchendo, agradeciendo la gentileza de su compañía. Bueno, pues hoy le voy a decir una cosa. Tenemos una obra fantástica. Yo así le pongo ese adjetivo, fantástica, para todo el programa. Es una obra de Nikolai Rimsky-Korsakov que se llama Scheherazade, Suite Sinfónica, Opus 35. Bueno, ¿qué es lo que hay que decir? Bueno, primero de Nikolai Rimsky-Korsakov, que nació en 1844, compositor y director de orquesta ruso, y bueno, murió en 1908 en Lubensk. Estudió en la Escuela de la Marina de San Petersburgo, a la vez que se formaba musicalmente. En 1859 comenzó a estudiar piano y empezó a componer, y conoció a Mili Balakirev, a César Cui, y desde luego junto con estos dos, además de Alexander Borodin y Mussorgsky, formaban el grupo de innovadores de los cinco. Bueno, déjeme contarle que ya seguiremos platicando de tanto de Korsakov como de esta obra. Scheherazade es la contadora de cuentos de Las Mil y Una Noches. Es fantástica esta música y basada desde luego en esta recopilación medieval de cuentos tradicionales de Oriente Medio, que utiliza la forma de relato enmarcado. El núcleo de estas historias está formado por un antiguo libro persa, que ya decíamos, Mil Leyendas, Las Mil y Una Noche, la historia principal sobre Scheherazade, que sirve de marco a los demás relatos. Parece haber sido agregada en el siglo XIV para servir de marco narrativo. La compilación árabe de Alf Laila, Mil Noches, es originada alrededor del año 850 y fue traducida probablemente a su vez en una versión anterior persa llamada Hazar, Las Mil Leyendas. Vamos a escuchar, amigos, las dos primeras partes, El mar y el barco de Sinbad y la historia del príncipe Calender. Para esta primera parte de nuestro programa, disfrútela, la verdad, escúchela al máximo. Es una obra, yo así se lo digo, fantástica. Es una de las obras que personalmente a mí me han fundido escuchándolas al 100%. Es maravillosa. Interpreta la Orquesta Sinfónica de la Radio y Televisión de San Petersburgo, dirigida por el maestro Stanislav Gorbovenko.

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0: Son las 7:31.
1: Bueno, pues nada más decir, ya que vamos a la segunda parte, que ya escuchamos El mar y el barco de Sinbad, la historia del príncipe Calender, la Scheherazada de la suite sinfónica Opus 35. Bueno, en 1871, cuando Nikolai Rimsky-Korsakov era oficial de la Marina, fue nombrado profesor en el Conservatorio de San Petersburgo, función que ejerció hasta su muerte. Los acontecimientos políticos de 1905 provocaron que fuese suspendido provisionalmente como profesor al haberse opuesto a las medidas disciplinarias tomadas contra los estudiantes del conservatorio. Abandonó el servicio de la Marina en 1873, siendo entonces designado inspector de las orquestas militares de la tropa, puesto que mantuvo hasta 1884. Entonces se dedicó a la música. Bueno, Las mil y unas noches está compuesto por tres grupos de relatos. El libro describe de forma fantástica y algo distorsionada la India, Persia, Siria, China y Egipto. Los relatos transmitidos son oralmente y habían sido agrupados en ciclos. Se cree que muchas de las historias fueron recogidas originalmente de la tradición de Persia, hoy en día Irán, así como de Irak, Afganistán, Tayikistán y Uzbekistán, y recopiladas más adelante, incluyendo historias de la tradición egipcia y otros autores. Los relatos sobre Aladino, sobre Ali Baba, sobre los siete viajes de Sinbad fueron agregados posteriormente. Este último incluye historias muy antiguas que ya se contaban en el Egipto antiguo, como la historia del náufrago. El asunto es que parece haber, en la Edad Media, expresa la idea de un número transfinito. Mil representa la infinidad conceptual entre los grupos matemáticos árabes. Causa gran impacto en Occidente en el siglo XIX, una época en que las metrópolis impulsaban las expediciones e investigaciones geográficas y las culturas exóticas. Una de las traducciones que alcanzó más popularidad fue la inglesa, y ampliamente anotada por Richard Francis Burton, diplomático, militar, explorador y erudito de la cultura africana. También es de notar la realizada al francés por el egipcio Joseph Charles Mardrus y Vicente Blanco. Escuchemos ahora la tercera parte, El joven príncipe y la joven princesa, y el cuarto, El festival de Bagdad, El mar y el naufragio. Director Stanislav Gorbovenko, al frente de la Orquesta Sinfónica de la Radio y Televisión de San Petersburgo.

0: Bueno, pues llegamos al final con esta Scheherazada, Suite Sinfónica Opus 35, Nikolai Rimsky-Korsakov, autor, Stanislav Gorbovenko, dirigió la Orquesta Sinfónica de la Radio y Televisión de San Petersburgo. Sirva esto para leer un poco Las Mil y Una Noches, la verdad, historias fantásticas, relatos que surgen uno del otro, es decir, al contarse uno de repente surge otro relato y este crea otro cuento hasta que termina con el primero y así sucesivamente. Gracias por su compañía y agradecemos a José Eduardo Carrillo Rodríguez. Se despide de ustedes, Enrique Aguilar Jiménez. Hasta la próxima.
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12: Son las 8 en punto.
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18: Muy buena noche, gracias por tu visita a Bunker. Soy Jack Silva, estaré contigo una hora. Les agradezco comunicarse en cabina al 44 48 26 13 47, mensaje de texto WhatsApp al 44 41 92 4304. Estamos como @ChuckSilva en Twitter, escucha Bunker en Facebook, ahí le subimos, ya saben, al final el link mediante iHeartRadio para escuchar y compartir, por supuesto, este programa. Saludos a quienes nos escuchan en San Luis Potosí en el 88.5 FM y en el 91.9 FM en Matehuala. Estamos en radiotelevisión.uslp.mx y ya saben, a través de iHeartRadio, ahí está Bunker. Así que pues, espero que les guste mucho este programa. Comenzaremos con Aphex Twin, pero no estamos con aquel del video de Come to Daddy de 1997, medio canijo, medio bizarrón. Esto que vamos a escuchar es Donkey Rhubarb, Es una canción totalmente distinta de Rhubarb, que es un tema lanzado en 1995 dentro del EP Donkey Rhubarb EP. Es un tema original y salió en Selected Ambient Works volumen 2 en 1994. Es mucho más rítmico, juguetón y accesible que su ambient habitual. Tiene de hecho esta canción un aire casi infantil y caótico, típico del lado más divertido de Aphex Twin, con una vibra alegre, absurda y ligeramente loca. El video de Donkey Rhubarb es muy famoso porque muestra personajes disfrazados de osos de colores, aunque comparten la palabra rhubarb y todos tienen el rostro de Aphex Twin, son casi de pronto opuestos. El concepto de rhubarb. Rhubarb es una contemplación profunda y Donkey Rhubarb tiene una energía excéntrica y lúdica. Un fuerte saludo para Dave Cap II. Comenzamos.

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1: Hola, ¿qué tal? ¿Con quién tengo el gusto?
2: Rodrigo.
1: Hola, Rodrigo. Y dime, ¿tú qué canción resguardarías en un búnker para la posteridad?
2: Los Panchos.
1: ¿Cuál?
2: Sin ti.
1: Sin ti. ¿Y por qué te gusta esa canción?
2: Se me hace que tiene mucha historia y buenas letras, acordes.
1: Ok, bueno, entonces nos vamos con Sin ti a cargo de Los Panchos. Muchísimas gracias.
2: Gracias.
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1: El cantante Plasencia, originario de Hermosillo, Sonora, presentó su debut musical como una propuesta que busca diferenciarse dentro del pop mexicano al integrar influencias del regional contemporáneo, y él apostó con un sonido propio con el que inició de hecho su camino en la industria, convencido de que la autenticidad es clave en un panorama cada vez más competitivo. El proyecto Plasencia lanza Mil Curitas. Es un tema que combina frescura y estilo dentro del regional mexicano, destacando por su ritmo pegajoso y una narrativa que conecta con lo cotidiano. La canción apuesta por una vibra ligera y cercana, ideal para el público que busca sonidos actuales dentro del género, con una producción de equilibrada tradición y modernidad. Mil Curitas se posiciona como una propuesta que suma a la evolución del regional mexicano, y este lanzamiento refuerza el crecimiento de Plasencia dentro de la escena musical actual. Un fuerte saludo para Carlos Mata. Interesante sugerencia. Mil Curitas.

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2: To the End. No es la de Linkin Park. To the End, en español, hasta el final, es una canción de la banda inglesa de rock alternativo Blur. Aparece en su tercer álbum Parklife y fue lanzada como sencillo en mayo del 94. La canción describe a una pareja que intenta sin éxito superar una mala racha en una relación y cuenta con un acompañamiento orquestal completo con un estribillo coral en francés de Laetitia Cedar de Stereolab. La canción fue producida por Stephen Hack, a diferencia del resto del álbum Parklife, que fue producido por Stephen Street. Blur ha realizado varias grabaciones diferentes de la canción To The End, que fue lanzada, como les dije, el 30 de mayo del 94, como el segundo sencillo de Parklife. Va con un fuerte saludo para Mari Montoya. To The End, Blur.

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3: Ahora tenemos con nosotros la canción Love Stinks de G. Gill's Band. Es una crítica mordaz y sarcástica sobre las desilusiones y frustraciones que a menudo acompañan al amor desde el inicio. La letra nos presenta un triángulo amoroso donde nadie parece estar satisfecho. Esta cadena de amores no correspondidos establece el tono de la canción, sugiriendo que el amor es una fuerza caótica y dolorosa que rara vez trae felicidad duradera. Esta visión pesimista del amor se ve reflejada en la frase I've had the blues, the reds and the pinks, que sugiere una gama de emociones intensas y a menudo dolorosas asociadas con el amor. Un saludo, por cierto, para Abad. Esto es Love Stinks.

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10: Son las 8 y 27 minutos.
11: Ruleta bonker. Este es con Beth Hirsch y con la banda francesa Air y se llama You Make It Easy, del álbum Moon Safari de 1998.

Cerramos esta ruleta con la canción Rock and Roll Girls, que también fue grabada por Alvin Lee, conocido por su trabajo con Ten Years After. Rock and Roll Girls es una canción de John Fogerty, lanzada en el 85 dentro de su álbum Centerfield. Un ritmo alegre y pegajoso, guitarras limpias con aire optimista y nostálgico, y pues es una canción que transmite la sensación de chicas con un espíritu libre y la vida pues en movimiento, sin ataduras, el encanto del espontáneo y sencillo, más que una historia compleja. De hecho, es una celebración de un estilo de vida relajado y despreocupado. Rock and Roll Girls es muy querida por fans por su vibra sencilla, aunque no es tan famosa como otros temas de Fogerty. Rock and Roll Girls es muy querida por fans por su vibra sencilla y honesta. 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
1: Editors regresa con el sencillo Call It In, su primera música nueva en 4 años desde el disco EBM. El nuevo sencillo de Editors fue grabado el verano pasado entre las sesiones de grabación del álbum que en solitario del vocalista Tom Smith. Call It In nos presenta una dirección nueva en la etapa de la banda. Tiene un balance más orgánico y atmosférico. Esta es una de las canciones más recientes de ellos. Se los dejamos, es más existencial, claro, escapar del ruido ensordecedor de la vida moderna. Vamos con esto a cargo de Editors y regresamos.

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3: Tenemos ahora a la canción 1-2 con Viagra Boys, una banda sueca de post-punk lanzada en el 2022 como parte del álbum Cave World. Esto es post-punk agresivo, voz medio hablada, sarcástica, con la canción. De hecho, es una sátira absurda y oscura y que critica la paranoia y teorías conspirativas y se burla de la ignorancia moderna. Más que contar una historia, transmite una sensación de un mundo ridículo donde la gente pierde sentido de la realidad. Un saludo para Nes Mordor Castellanos.
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2: Con un saludo para Lacebos, él nos recomienda Wild God, una canción de Nick Cave and the Bad Seeds, lanzada en 2024 como tema principal del álbum Wild God. Tiene un piano dominante y arreglos expansivos, creciendo emocional, y de hecho va creciendo poquito a pico en Wild God, Dios salvaje. No es un Dios ordenado, religioso, clásico, sino una energía caótica que atraviesa la vida, el amor y la pérdida. De hecho, ahí es como aceptar que lo sagrado también puede ser intenso, impredecible y transformador. Nick Cave, Wild God. Saludos, Lacebos.

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2: Nos despedimos con, bueno, un clásico que claro tiene que estar en Bunker, ¿por qué no? Y porque es muy buen tema. Esto es Hotel California, a cargo de The Eagles, live at Capitol Center en Washington D.C. el 21 de marzo del 77. Esta versión en vivo de Hotel California es una de las interpretaciones más icónicas del rock clásico grabada durante la gira del álbum Hotel California. Es más cruda y poderosa que la versión de estudio. Tiene una introducción más atmosférica y extendida, y el legendario solo dual de guitarras con Don Felder y Joe Walsh suena aún más intenso. Es una energía de concierto que eleva la canción Hotel California. En la realización de este programa, por lo pronto, Eduardo Carrillo, muchísimas gracias. Yo soy Chuck Silva. Hotel California. Hasta luego.

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3: Son las 9 con un minuto.
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buenas noches, amigos del tango. Les habla Cesario Costero, con el placer de poder ofrecerles otros comentarios y la mejor música rioplatense actual. Hoy les voy a presentar a una familia de músicos y cantantes que han desarrollado una exitosa labor nacional e internacional con el tango. Se trata de Susana Rinaldi, su esposo Osvaldo Piro y sus hijos Alfredo Piro y Ligia Piro. Oiremos por dichos intérpretes Naranjo en Flor, una selección de Gardel, La casita de mis viejos, Cristal, Por la vuelta y Milonga triste. Además, Sueño de juventud, Pequeña, Nada y Tal vez será su voz. Deseo que disfruten con nosotros de este programa. Y si es así, los invito a mi correo electrónico costero.ba@hotmail.com. Me acompañan como de costumbre el creador de sonidos, ingeniero Lalo Carrillo, y en cabina el polifacético señor Ricardo Muñoz, para recibir los mensajes de ustedes en el 826-1347, que los agradecemos de todo corazón. Dedicamos este programa al doctor Naif Chesani y sus guapangueros de Río Verde, que realizan una extraordinaria labor por el folclor regional y que ahora han cumplido 11 años en sus programas sabatinos. Naif fue alumno mío en 1971 y les puedo asegurar que aprobó muy bien la materia, pero no les puedo referir su condición de alumno y solo les diré que era el que organizaba las fiestas del grupo. Felicitaciones, Naif, por tu entereza, calidad y empuje por resaltar nuestra propia música. Y como ya estamos todos, comenzamos. Susana Rinaldi, como cultora del tango,

Néstor Piazzolla iniciaba nuevos rumbos en el tango, a pesar de las resistencias que provocó. Con un estilo nuevo, señorial, una voz delicada y un decir sutil o rotundo, Susana Rinaldi prescindió de las inflexiones arrabaleras y apeló a un repertorio variado que mezcló romanticismo y mensaje con las obras de José María Contursi y de Enrique Santos Discépolo y las poéticas y de protesta de Homero Manzi y de Cátulo Castillo. Luego interpretó a creadores nuevos como las composiciones de Eladia Blázquez, de Chico Novarro y de Héctor Negro, con lo cual atrajo a un público intelectual para lograr la revaloración del tango y lograr un público fiel. Se trata de una figura solitaria que dio y ganó la batalla de artista popular por sus propias fuerzas. Estudió en el Conservatorio Nacional de Música y en la Escuela de Arte Dramático, y en 1957 debutó en televisión, y en el 59 hizo su presentación en teatro. Sin embargo, su carrera de cancionista eclipsó a la de actriz y, apoyada por la crítica, cobró enorme impulso. La vamos a escuchar a Susana Rinaldi con Naranjo en Flor, de Virgilio y Homero Expósito, y luego una selección de Gardel.

El primer álbum de tangos de Susana Rinaldi es de 1966. Después compartió el escenario con Piazzolla y grabó 4 temas con el vanguardista Eduardo Rovira. Además intervino en las películas Noche Terrible de Rodolfo Kuhn, Las Procesadas de Enrique Carreras y Solamente Ella de Lucas de Mare. Posteriormente su actividad como cantante se desarrolló sobre todo en Europa. Actuó en París, donde ofreció un concierto en la UNESCO, invitada por el presidente de la Asociación Internacional de Música, Yehudi Menuhin, y en el 4º Festival Internacional de Música en Grecia. Sus actuaciones continuaron en Alemania, Holanda, Luxemburgo, España e Israel. En Italia recibió en San Remo el premio como mejor cantante extranjera y embajadora cultural. En Finlandia fue calificada como la señora tango y embajadora del tango, y cantó además en Suecia, Dinamarca y Noruega. La UNESCO la nombró embajadora de buena voluntad. Sus múltiples actividades también la llevaron a alternar las presentaciones en Buenos Aires y en muchos países de América Latina, además de Japón y de Estados Unidos. Susana Rinaldi ha recibido numerosos premios y fue nombrada ciudadana ilustre de la ciudad de Buenos Aires. En Chile se le otorgó la Orden Cultural Gabriela Mistral y en Finlandia la Gran Cruz de la Orden del León y el premio Estrella de Oro del Tango. Por supuesto, también fue premiada en Francia y en Cuba. La vamos a escuchar, La Casita de Mis Viejos, de Cobián y Cadícamo, Cristal, de Mores y Contursi,

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0: Son las 9:28.
7: Alfredo Piro, siguiendo los pasos de su señora madre Susana Rinaldi, ha incursionado como actor en la obra musical El Romance de Romeo y Julieta, protagonizando junto con Guillermo Fernández, otro de los grandes músicos y cantor de la actualidad. Actuó en las salas más importantes de la Argentina: el Teatro Nacional Cervantes, el Teatro San Martín, el Teatro Astral y el Teatro Presidente Alvear. En marzo del 2008, filmó en Bruselas, Bélgica, y grabó en Rotterdam y La Haya, Holanda, la música para la película Tango, del cineasta Diego Martínez Viñati. También protagonizó una comedia musical basada en los textos poéticos de Julián Centella y la música de Edmundo Rivero en el Teatro Molière. Alfredo Piro tiene actualmente 38 años y vive en Buenos Aires cosechando éxitos. En su último disco, Oír de Noche, contó con la participación de su hermana Ligia Piro. Incluyeron obras de Homero Manzi, de Enrique Santos Discépolo y de Osmar Maderna, entre otras, con el cual confirmó su valiosa presencia en la esfera del tango actual. Vamos a escuchar a continuación a Alfredo Piro con Sueño de Juventud, de Enrique Santos Discépolo, y Pequeña, de Homero Expósito y Osmar Maderna. Esta última junto con su hermana Ligia.

Como era de esperar, los dos hijos de la cantante Susana Rinaldi y de su padre Osvaldo Piro, distinguido bandoneonista, han seguido también el camino de la música. Ligia Piro es intérprete de diversas canciones, incluso del jazz, y solo con algunas interpretaciones tangueras. En cambio, Alfredo Piro se ha dedicado al tango en forma predominante y exitosa. Alfredo es uno de los cantantes con mayor proyección en la actualidad, debido a una presencia constante desde hace más de 10 años en el epicentro del mundo del tango. Estudió técnica vocal y actuó con las orquestas más prestigiosas del tango: la Orquesta Juan de Dios Filiberto, la Orquesta del Tango de la Ciudad de Buenos Aires, la Orquesta del Maestro Leopoldo Federico y la Orquesta de Música Ciudadana de Córdoba. Ha realizado giras internacionales por España, Suecia, Francia, Italia, Alemania, Chile, Uruguay, Suiza, Finlandia, Bélgica, Estados Unidos y, por supuesto, por todo el interior de la Argentina. Ha grabado 3 discos como solista: Bien Debute en el 98, Segundas Intenciones en el 2004 y Oír de Noche en el 2007. Y como invitado con Esteban Morgado, ganador del premio Carlos Gardel en el 2005 y con la Orquesta Imperial en el 2004. Además de otras actuaciones. Total que es una voz nueva, afinada y viril, muy adecuada para el tango, por lo cual sigue acumulando éxitos. Lo vamos a escuchar otra vez. Nada, de José Damés, con su voz y su guitarra. Y luego, Tal vez será su voz, de Mansi y de Mare. Vamos a terminar con otra versión de Susana Rinaldi, Milonga Triste, de Piana y Mansi.

De esta forma llegamos al final de la Hora del Tango, en el cual tuve el gusto de presentarles a la familia de Susana Rinaldi, que realizan una actividad notable en ámbitos nacionales e internacionales. Fue un programa dedicado a Naif Chesani y sus guapangueros de Río Verde. Escuchamos por Rinaldi, Naranjo en Flor, selección de Gardel, La Casita de Mis Viejos, Cristal y Milonga Triste. Por Alfredo y Ligia Piro, Sueño de Juventud, Pequeña, Nada y Tal vez Será Su Voz. Espero que hayan disfrutado con nosotros de este programa. Y si es así, los invito a mi correo electrónico costeroba@hotmail.com. Quien les agradece los gratos mensajes que me hacen llegar. Nos volveremos a encontrar el próximo viernes a las 21 horas por este mismo punto del dial 88.5 de la FM de Radio Universidad de San Luis Potosí y, por supuesto, también por internet a todo el mundo. Muchas gracias por acompañarnos. Muy buenas noches y hasta entonces.

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5: Son las 10 en punto.
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6: Son las 10:26.

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7: Son las 10 con 54 minutos.
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9: Son las 11:25.

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6: Son las 11 con 58 minutos.
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2: Son las 12:26.

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9: Son las 12 con 58 minutos.
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4: Es la 1:28.

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2: Es la 1:57.
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4: Son las 2:58.
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4: Son las 3:27.

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18: Son las 4 en punto.
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6: Son las 4:26.

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10: Son las 4 y 59 minutos.
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2: Son las 5:27.

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8: 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Comer de forma saludable y económica es posible cuando tomamos decisiones informadas. Hoy en El Platillo Sabio te enseñaremos a preparar una receta muy rendidora: salchichas a la mexicana.
9: Y para acompañar este y muchos otros platillos, dedicamos nuestra guía de consumo al oro verde de México, el aguacate. Analizaremos sus variedades, cómo elegir el mejor en el mercado y los secretos para conservarlo fresco por más tiempo. ¡Acompáñanos!
10: Bienvenidas y bienvenidos a Revista del Consumidor Radio. Soy Joy Ramírez. Hoy, en el Platillo Sabio Profeco, nos acompaña Mati Vargas, cocinera tradicional queretana, quien nos va a enseñar a preparar unas deliciosas salchichas a la mexicana desde cero. Bienvenida, Mati.
11: Gracias, Joy. Esta receta les va a encantar. Comenzamos. Los ingredientes que necesitamos para hacer las salchichas caseras son 1 kilo de pechuga de pollo, 400 gramos de hielo picado, 200 gramos de lardo de cerdo o lomo de cerdo, 140 gramos de fécula de maíz, 20 gramos de sal, 16 gramos de cebolla en polvo, 8 gramos de fosfato de sodio, 8 gramos de sal cura, una cucharadita cafetera de paprika, agua, funda de celulosa para la salchicha e hilo de algodón. Para nuestra preparación de salchichas a la mexicana, requerimos 2 jitomates medianos en cubos, media cebolla fileteada, un chile verde, un diente de ajo fileteado, cilantro picado, sal al gusto, aceite y 6 de las salchichas que vamos a preparar cortadas en rodajas. Comenzaremos preparando el embutido. Primero, cortamos la carne en cubos pequeños y la ponemos en la licuadora junto con las sales mezcladas. Y mientras se licúa, agregamos una tercera parte del hielo molido. Además, añadimos nuestro colorante natural, que es la paprika. Luego, el lardo de cerdo o lomo de cerdo. Y al final, el resto de los ingredientes, incluyendo el hielo. Licuamos hasta que se integren bien los ingredientes y reservamos la mezcla en un bowl. Ahora, para darle forma a las salchichas, colocamos la mezcla dentro de la manga y embutimos en la funda de celulosa, rellenando a presión las tiras largas y atamos por uno de los extremos. Dividimos las salchichas en porciones atándolas con hilo de algodón. Para cocinarlas, colocamos las tiras de salchichas en las bolsas resellables de grado alimenticio y extraemos la mayor cantidad de aire posible. Calentamos previamente el agua a punto de ebullición, introducimos la bolsa de salchichas y cocinamos de 30 a 40 minutos. Al finalizar la cocción, sumergimos las salchichas en un bol con agua fría y hielos. Esto es para crear un choque térmico y las llevamos a refrigeración por 24 horas. Es muy importante que no retiremos la funda de celulosa hasta que las vayamos a usar. Ya seleccionadas, las colocamos en una bolsa al alto vacío para almacenarlas en el refrigerador. Estas salchichas pueden durar una semana almacenadas en refrigeración dentro de la bolsa. Ahora vamos a llevar estas salchichas caseras a otro nivel. Para su preparación, agregamos aceite en una cazuela y sofreímos la cebolla, el ajo e incorporamos las rodajas de salchicha. Agregamos el chile picado y después el jitomate en cubitos. Sazonamos con una pizca de sal y colocamos un poco de cilantro picado. Por último, dejamos cocinar por 10 minutos aproximadamente hasta que todo quede bien integrado. Recuerden que el platillo sabio Profeco es fácil de preparar, tiene buen sabor, aporta un balance nutricional y rinde para varias porciones. Anímense a prepararlo y cuéntenos en nuestras redes sociales cómo les fue. Yo soy Mati Vargas, cocinera tradicional queretana, y fue un gusto cocinar con ustedes.
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9: El aguacate es una de las grandes aportaciones de México para el mundo. Es un alimento de textura suave y sabor inconfundible que proviene del árbol Persea americana, originario del centro de México y zonas altas de Guatemala.
8: Su nombre proviene del náhuatl aguacatl y según la región, también se le conoce como abocado, palta, cura o pagua. Este alimento posee una gran versatilidad culinaria, además de aportar un alto contenido de grasas saludables, fibra, vitaminas y minerales.
9: En 2024, el aguacate se consolidó como el tercer producto agroalimentario más exportado por México. Esto lo posiciona como un pilar estratégico del sector agrícola y del comercio exterior nacional. Asimismo, México concentra alrededor del 28% de la producción global, lo que lo convierte en el principal productor a escala internacional.
8: Pero no todos los aguacates son iguales. Cada uno tiene características distintas, por lo que tienen distintos usos. Puede ser aguacate Hass, el más popular en el mercado internacional. Si buscas una textura cremosa, este es el elegido, además de tener un inconfundible sabor a nuez. No te dejes engañar, cuando su cáscara se torna oscura, casi negra, es que está en su punto. Lo mejor, está disponible todo el año.
9: Aguacate criollo. Tiene una cáscara muy delgada y suave, que en algunos casos es comestible. Además, destaca por su gran resistencia al frío.
8: Aguacate fuerte. Con su forma de pera, este aguacate luce una cáscara gruesa, ligeramente áspera con puntos amarillos. Por dentro, tiene una pulpa muy cremosa. Está disponible desde finales de otoño hasta la primavera.
9: El aguacate es un gran aliado para tu salud. Aquí te contamos cómo te ayuda. Tendrás una salud cardiovascular envidiable, ya que sus grasas monoinsaturadas son expertas en reducir el colesterol malo y elevan el bueno, evitando que se acumule en tus vasos sanguíneos. Tiene poder antioxidante. Gracias a su vitamina E, disminuye el riesgo de enfermedades cardiovasculares y degenerativas.
8: Si buscas mejorar tu salud digestiva, su alto contenido de fibra y agua son la clave. Juntos favorecen el tránsito intestinal y previenen el estreñimiento. Gracias a que es bajo en sodio, pero muy alto en magnesio y potasio, el aguacate es el alimento adecuado para personas con hipertensión arterial.
9: Para que puedas aprovechar todos estos beneficios en tu salud, te compartimos algunas recomendaciones de compra. Observa el color de la piel y prefiere los aguacates de color más oscuro, ya que generalmente indican mayor madurez. Ojo con los golpes. Elige siempre una cáscara sin magulladuras, manchas profundas ni grietas.
8: Haz la prueba de firmeza. Lo ideal es que se sienta firme, pero ceder ligeramente al presionarlo. Para evitar su oxidación, solo aplica unas gotas de limón sobre la pulpa. Guárdalo en un recipiente hermético y directo al refrigerador. Eso sí, si ya está maduro, no esperes mucho. Consúmelo en uno o dos días.
9: Compra aguacates verdes. A temperatura ambiente, estos alcanzarán su punto óptimo de maduración en unos 4 o 5 días. ¿Los necesitas antes? Acelera el proceso. Envuélvelos en papel periódico o colócalos en una bolsa de papel. Siempre a temperatura ambiente.
8: Detén la maduración. Si tu aguacate ya está maduro pero no lo vas a usar todavía, refrigéralo. Puede conservarse fresco hasta 2 semanas y se mantiene a 7 centígrados. Ahora ya lo sabes. Elige bien.

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9: Son las 6:30.

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7: Buenos días a los señores consejeros.
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9: El siguiente punto del orden del día.
7: ¿Están ustedes?

0: En sesión ordinaria del 27 de marzo de 2026, el Honorable Consejo Directivo Universitario aprobó el cambio de rango de la Coordinación Académica Región Huasteca Sur a Unidad Académica Multidisciplinaria Región Huasteca Sur, atendiendo así lo dispuesto en el Estatuto Orgánico Universitario, que indica que son atribuciones del Consejo Directivo conferir un rango a las unidades académicas multidisciplinarias y a las coordinaciones académicas cuando se cumplan las condiciones señaladas en las normativas vigentes.
1: El octavo punto del orden del día corresponde a la propuesta de discusión y en su caso aprobación del cambio de rango de la Coordinación Académica Región Huasteca Sur a Unidad Académica Multidisciplinaria que presenta la Rectoría. Adelante, señor secretario.
2: Doy cuenta a este pleno y con fundamento en lo dispuesto por el artículo 27 del Estatuto Orgánico de la Universidad Autónoma de San Luis Potosí, con la documentación que pone a consideración, discusión y en su caso aprobación de este Honorable Consejo Directivo Universitario, el cambio de rango de la Coordinación Académica Región Huasteca Sur a Unidad Académica Multidisciplinaria Región Huasteca Sur. Cabe señalar que dicha solicitud fue hecha previamente del conocimiento de este Honorable Consejo Directivo Universitario en la sesión ordinaria celebrada el 27 de febrero de la presente anualidad, en términos del anuncio previsto en el artículo 179 del Estatuto Orgánico, mediante el cual se dio cuenta de la iniciativa correspondiente para que ésta fuese conocida y en su momento discutida en una sesión posterior.
1: Consejeras y consejeros, esto se mandó ya la solicitud hace prácticamente un mes, que ustedes tienen conocimiento. Les solicito que el día de hoy que esto ha sido sometido a este honorable consejo debidamente anunciado en términos estatutarios y que cuenta con los dictámenes favorables de las instancias académicas, jurídicas, administrativa y financiera de la universidad. En consecuencia, someto a la consideración de este honorable consejo directivo universitario la aprobación del cambio de rango de Coordinación Académica Región Huasteca Sur a Unidad Académica Multidisciplinaria Región Huasteca Sur. Si ustedes, señores consejeros, están de acuerdo, síganse a manifestarlo en la forma acostumbrada. Muchas gracias. Si hubiera votos en contra o abstenciones, muchas gracias. Queda aprobada por unanimidad. Me permito solicitar a ustedes el permiso para que el maestro Óscar Fernández Pérez Tejada pueda hacer uso de la voz. Si ustedes están de acuerdo en aprobarlo, favor de manifestarlo. Muchas gracias. Adelante, señor director.
3: Muy buen día, con el permiso del señor presidente, el señor secretario y desde luego de los integrantes de este honorable Consejo Directivo Universitario. En la sesión anterior platicábamos un poquito sobre el trabajo que se ha venido realizando y el referente que se ha convertido el Campus Huasteca Sur en esta zona del estado, no solo en San Luis Potosí, sino también para zonas del estado de Hidalgo y el estado de Veracruz. De verdad que hemos trabajado en equipo todos los integrantes de mi comunidad universitaria para estos resultados que hemos estado teniendo en estos 14 años de vida que ha tenido el campus. Y pues en nombre de toda esta comunidad universitaria, agradecer infinitamente esta aprobación. De verdad que estamos muy contentos, es un día histórico para Tamazunchale, para la región, y desde luego pues el agradecimiento para ustedes y el agradecimiento a todas las personas que han sido parte de este logro, y pues con el compromiso de seguir trabajando como siempre en beneficio de nuestra universidad. La queremos, traemos la camiseta bien puesta y en ese sentido pues que Tamazunchale siga sonando fuerte y para bien. Muchas gracias a todas y todos.
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6: Son las 7:29.

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9: Son las 7:56.
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6: El cristal rompe tu cuerpo. Destroza tu mente, te aleja y hace pedazos tu familia. 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
12: Son las 8:24.

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0: El libro que camina solo para encontrarte. La casa con patas de gallina, de Sophie Anderson. ¿Qué pasa cuando tu casa tiene piernas, pero tú no sabes a dónde ir? Cuando el pasado te llama, pero no sabes si eres fuerte para responderle. Esto es Libroscopio, donde los libros no solo cuentan historias, también nos invitan a buscar nuestras raíces, aunque se oculten entre patas de gallina. Dicen que esta casa camina, pero solo hacia los recuerdos que uno se atreve a mirar. Y si se te ocurre entrar, prepárate para que te saque lo que llevas guardado hace mucho. Esa es la historia de Marinka, una niña que vive con su abuela, una llaga, encargada de hallar las almas de los muertos hacia el más allá. Marinka ama a su abuela, pero no quiere su destino. No quiere hablar con espíritus, quiere una vida normal, quiere amigos, quiere quedarse en un lugar por más de una noche. Este libro es una fábula sobre el dolor y la pérdida, pero también sobre la decisión de hacer tu propio camino aun cuando tu casa tiene voluntad propia. La magia está en todos lados, en las paredes que susurran, en los fantasmas que no se olvidan, en la libertad de decidir quién quieres ser. La casa camina mientras yo duermo. Cuando despierto, todo ha cambiado, pero por dentro sigo siendo la misma niña que no sabe a dónde pertenece. Sophie Anderson, en La casa con patas de gallina, nos habla de cosas difíciles: la muerte, la despedida, el duelo, el destino y el dolor. Pero no lo hace con tristeza, lo hace con respeto, con magia y sobre todo con mucha ternura. Nos recuerda que las casas también tienen alma, que crecer es aceptar lo que heredamos, pero también que nos podemos atrever a cambiarlo. No es una historia de miedo, es una historia sobre sanar, sobre volver a casa o crear una nueva. Si tu casa tuviera patas, ¿a dónde te llevaría? ¿O qué recuerdos volverían? ¿A quién buscarías? ¿Y qué dejarías atrás para poder seguir caminando? Crea tu propia casa con patas. Dibuja o describe una casa que camine contigo. ¿Qué cosas llevaría por dentro? ¿Qué emociones guardarías en ella? ¿Qué secretos contarían sus paredes? Y sobre todo, ¿qué es un hogar para ti? Comparte tu casa con patas y alma en Facebook e Instagram y no olvides taggear @radiotvUASLP. Esto es Libroscopio, un viaje por libros, puertas abiertas con formas distintas de mirar el mundo y sobre todo, de mirarnos a nosotros. Hoy, en vez de cerrar, la casa se levanta, se echa a andar y se acomoda justo donde estás tú. Porque mientras hay un libro, una voz y alguien que escucha, el viaje nunca termina. 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
5: Son las 9 en punto.
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Estas son las cosas con las que los chicos de cuarto identificaron el ser argentino: Obelisco, Dulce de Leche, Tango, Gardel, San Martín, Maradona, Casa Rosada, Mal Gobierno, Cacerolazo, Gente Pobre, Piqueteros, Idioma, Plaza de Mayo, Cabildo, Mate, Alfajor, Asado.

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5: Son las 9:27.

0: sé.
1: ¿Aló? ¿Qué pasó, mudito? No, pa' nada. Ocupado, no estoy, hombre. Voy para allá.
2: ¿Y el ensayo?

capaz de esos que... ¡Esos amarillos! ¡Ay, cuidado! ¡Uy, uy, uy! 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

0: Ajá.
1: Yo opino que opinar es necesario porque tengo inteligencia y por eso siempre opino. Yo opino que si opino un pensamiento que me venga a la cabeza, hago crítica social.

0: opino.
1: Ajá.
0: Yo opino con criterio y elocuencia y jamás pido clemencia si me acusan de demencia. Yo opino porque leo bien los diarios y lo leo diario al diario para seguir opinando. Yo opino sin saber leer ni escribo, nunca sé de lo que opino, pero soy buen opinante. Yo opino con respeto a su persona y mi vida yo daría defendiendo su opinión.

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2: Son las 9:00.
0: con 57 minutos.
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8: Gracias por acompañarnos, amigos. Estamos ya en Highlights de Música Clásica, hoy con un programa Favoritos del Barroco, y escucharemos a varios autores, que Händel, Vivaldi, Pretorius, Torelli, Bach, no puede faltar Händel, el Bach inglés, entre otros, y desde luego Antonio Vivaldi, que aparece con varias cosas. Es un programa que seguramente a usted le va a gustar. Es una interpretación muy interesante de la capela istropolitana que dirige el maestro Richard Edlinger, solamente para abrir, bueno, pues una parte de Judas Macabeo, luego el Allegro Molto del invierno de las cuatro estaciones de Pretorius. Tenemos también Sitz en Ros, el concierto para trompeta de Arcangelo Torelli, y bueno, de las cantatas de Bach aparece el BWV 659 y el concierto para oboe de Händel. Es Festival Barroco, Favoritas del Barroco, con la capela istropolitana, con Richard Edlinger.

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18: Son las 10 y 24 minutos.
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0: Bueno, favoritas del barroco con la Capella Estropolitana, con Richard Edlinger, en donde escuchamos la música de todos los grandes, de los más grandes del barroco. Aquí pasó Scarlatti, pasó Händel, pasó Vivaldi, Pretorius, Torelli, entre otros. Gracias por su amable compañía. Lo esperamos en otra cita, aquí en Highlights de Música Clásica.
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8: Todos, fanáticos y detractores del estilo. Te doy la bienvenida a Vestigios de la Moda, un espacio para derribar mitos y descubrir que, aunque lo niegues, estás conectado a este universo más de lo que imaginas. Yo seré la voz que guía tu curiosidad y desmonta tus prejuicios. Por lo que les pido que abran sus closets mentales, saquen sus zapatillas, embárquense en este viaje de descubrimiento, una ventana hacia la moda. Usamos colores. A todos nos gusta un color. Y una de las formas más comunes de expresar este amor es a través de la ropa. ¿Alguna vez te has preguntado cómo se teñían las telas en la época antigua? ¿Qué solían simbolizar estos colores y reflexionar si estos significados se han mantenido en la actualidad? Es inevitable el relacionarle un significado. A los humanos nos encanta el color. Durante miles de años, la gente ha usado el color de su ropa no solo para expresar preferencias personales, sino también estatus como el morado real y su connotación noble, y el rojo de la ocupación autoritaria, de los soldados británicos y sus red coats. El día de hoy hablaremos de cómo tenían sus telas, qué significaban y si su significado se mantiene hasta la actualidad. La historia de los pigmentos es tan antigua como los primeros asentamientos humanos. Se pueden encontrar rastros de pigmentos rojos, negros y amarillos inventados por el hombre entre la Edad de Piedra y el Neolítico, alrededor del 10.000 al 15.000 a.C. El teñido de las telas se desarrolló aún más hacia el año 2000 a.C. En las civilizaciones antiguas de Mesopotamia, India, Japón, China, Persia y Egipto, las técnicas para colorear telas que usaban estaban bastante desarrolladas. Esto ocurrió ya que todos estos lugares estaban conectados por la ruta de seda, una antigua ruta comercial que se extendía desde la civilización romana en Mediterráneo hasta el norte de China. Una vía para el comercio entre las culturas oriental y occidental de numerosos productos, como el intercambio de tintes y conocimientos sobre los procesos del teñido. En la categoría de pigmentos naturales se encuentran distintos materiales: los tintes vegetales, tintes minerales y tintes de insectos. Los más comunes eran vegetales. Se elaboraban a partir de hojas o raíces. Eran los más utilizados en la antigüedad, ya que eran los más fáciles de encontrar y elaborar. Los tintes más comunes eran de rubia para rojo, de azafrán para amarillo y de índigo para azul y el púrpura azulado. Los artículos teñidos con índigo se consideraban lujosos, ya que eran difíciles de encontrar. Los insectos más conocidos que se usaron en la antigüedad eran los quermes y la cochinilla, que producían el rojo escarlata y carmesí. Los rojos que se conseguían eran tan famosos que seguimos usando los mismos nombres para describir estos tonos. Uno de los pigmentos más caros de la época era el morado tiro, hecho a base de mariscos del Mediterráneo Oriental, conocido como púrpura imperial. Ya que el color que producía era muy brillante y estable, su uso estaba restringido a la realeza, altos funcionarios y sacerdotes. Por último, los tintes minerales eran los más duraderos, provenían de la superficie terrestre y las minas. La hematita para el rojo, la limonita para el amarillo y la lazulita para el azul. Al raspar la superficie de las rocas, se creaba un polvo que tras disolverlo con agua o aceite, estaba listo para usar. Otro pigmento que provocó furor y exclusividad fue el ultramarino, que se obtenía del polvo de lapislázuli, de la mejor calidad. un pigmento que llegó a costar más de su peso en oro y se reservaba a los más ricos pintores, como la pintura de la Chica de la Perla y símbolos religiosos como el manto de la Virgen María. Esta es la razón por la que en la actualidad colores como el púrpura y el azul marino son considerados de lujo y estatus, y por qué el marrón y el gris es percibido como barato. En la antigüedad, esto era cierto porque su composición, tintes a base de minerales e insectos, eran más difíciles de conseguir que los hechos a base de vegetales. Más de una percepción individual se está arraigado en la cultura del pigmento. El mundo de los pigmentos cambió drásticamente en 1856, con el descubrimiento del adolescente William Perkin, quien, al intentar producir quinina, un remedio para aliviar la fiebre y malaria, accidentalmente crea un tinte al que llamó Malva. Y sin saberlo, un joven químico de 18 años había comenzado una revolución en la industria de los pigmentos, un día donde el mundo adquirió un poco más de color. Entra en escena el fabricante textil escocés James Morton, quien decidió fabricar tintes rápidos que no se desteñían, incluso si eso significaba sacrificar la variedad de colores disponibles para el consumidor. Muchos de los tintes de Morton y los procesos para su fabricación se clasificarían como perjudiciales para el medio ambiente. De hecho, la industria textil sigue utilizando productos químicos perjudiciales para el medio ambiente, en su afán por la moda rápida. El Banco Mundial estima que hasta el 20% de la contaminación hídrica mundial se debe al teñido y al tratamiento de textiles. Hoy en día, casi todas las prendas han sido teñidas con tintes sintéticos, con excepción de las comunidades de América del Norte, Asia, África y las tierras altas de Escocia. El tinte de azufre es el tinte textil más utilizado en la actualidad. Se utiliza principalmente para teñir algodón. Es económico, tiene buena resistencia al lavado y poca resistencia a la luz solar. Un efecto adverso que tiene es que también debilita las telas, por lo que se dañan fácilmente. No hay demasiadas alternativas con el algodón o el poliéster. Tal vez un joven idealista llegue otra vez a cambiar el mundo de los pigmentos. ¿Quizás algo más amigable con el ambiente? Solo el tiempo lo dirá. Como vimos el día de hoy, algunas percepciones humanas tienen sus cimientos en civilizaciones antiguas. Una especie de lazo que te conecta a ti en el siglo XXI con un campesino de la antigua Mesopotamia. Increíble a mi parecer. Tan increíble como el químico Perkin, que con una gran determinación no permitió que un error lo frenara, sino que lo impulsara a crear un nuevo ecosistema artificial que no le bastó con reemplazar el ecosistema de los pigmentos naturales, sino que lo daña hasta la fecha. Y sin ninguna otra alternativa variable que pueda conseguir con la demanda de la moda rápida, las antiguas técnicas de pigmentación seguirán siendo un capítulo cerrado en la historia. Para terminar, me gustaría compartir la frase del día, citando a William Morris, uno de los principales opositores a la industrialización de artes antiguos, quien acusó a los tintes artificiales de anilina de destruir toda belleza en el arte del teñido. Me despido con una de las más grandes críticas. El desabastecimiento de los nuevos tintes es un cambio hacia todo tipo de matices abominables y lívidos. Vestigios de la moda, un espacio para derribar mitos y descubrir que, aunque lo niegues, estás conectado a este universo más de lo que imaginas.
2: El libro que se parece tanto a ti, que da miedo abrirlo. Persona normal, de Benito Taibo. Sospecho que hay libros que te cambian y otros que te dicen que está bien no cambiar, que está bien llorar en los pasillos, leer hasta las 3 de la mañana, tener amigos imaginarios y un tío que parece salido de otro planeta. Bienvenidos al Libroscopio. Es un espacio donde los libros no te juzgan, te adoptan. Este libro te regala muchísimas vidas si lees entre líneas. Y si te atrapa, te adopta como un sobrino literario para siempre. Sebastián es un adolescente como muchos, o eso parece. Pierde a sus padres de forma repentina y queda bajo la tutela de su tío Paco. Un hombre excéntrico, intenso, poético, que parece más un personaje salido de Cortázar, el escritor, que un tutor legal. El tío Paco no enseña matemáticas ni da sermones. En cambio, te da libros. Lleva a Sebastián a museos y cementerios. Le habla con frases de Shakespeare y le prepara sándwiches. Y Sebastián cambia. O más bien, se encuentra. Descubre que la lectura no es tarea, sino un oxígeno. Que la sensibilidad no es debilidad. Que los libros no son accesorios, sino órganos vitales. Persona normal, de Benito Taibo, es una novela para quien se ha sentido fuera de lugar, para quien no encaja, para quien se pregunta si está bien sentir demasiado. Y aunque no lo dice en voz alta, también es una carta de amor a los tíos raros, a las bibliotecas llenas de mugre y a las personas que te salvan sin darse cuenta. Un libro, cuando se te mete dentro, cuando te toca el alma, cuando cambia tu manera de pensar y ver el mundo, ya no es un libro. Es una huella, es como un tatuaje o una cicatriz que no duele. ¿Qué significa ser normal? ¿Vestir como los demás? ¿No llorar en público? ¿No emocionarte por una cita literaria? Sebastián se da cuenta de que lo normal no sirve para quien quiere vivir intensamente. Persona normal no te da respuestas, te llena de libros. Porque cuando la vida no sabe a dónde va, una buena biblioteca puede ser brújula, escudo y refugio. ¿Cuál es el libro que más se parece a ti? ¿El que te salvó? ¿El que te encontró? ¿El que todavía no entiendes pero sientes tuyo? Haz tu herencia emocional de libros. Imagina que tienes que dejarle 5 libros a alguien que quieres mucho, para que te conozca más, para que te recuerde o simplemente no se sienta solo. Escríbelos, dibuja las portadas, pon este mapa secreto donde todos puedan verlo. Compártelo en Facebook e Instagram y no olvides taggear @radiotelevisión_UASLP. Esto es Libroscopio, donde leer no es obligación, es supervivencia. Hoy no aprendimos a ser normales, aprendimos a ser nosotros. Con palabras, con dudas y con un tío Paco que vive entre líneas. Nos vemos en la próxima esquina de papel o en el primer libro que te mire de vuelta. 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
6: Son las 10:59. 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

Muy buenos días, amigos de Radio Universidad. Bienvenidos a Domingo de Concierto. El día de hoy les vamos a ofrecer un programa bastante atractivo y divertido. Se trata de algunas selecciones de la ópera El Barbero de Sevilla de Gioachino Antonio Rossini, que también se le conoció como Alma Viva, Ossia, Le Inutile Precauzioni, para diferenciarla de la ópera del compositor italiano Giovanni Paisiello. El Barbero de Sevilla ha demostrado ser una de las grandes obras maestras de la comedia dentro de la música y ha sido descrita como la ópera bufa de todas las óperas bufas. Vale recordar lo que Beethoven le dijera en alguna ocasión a Rossini: no deje de componer muchos barberos. Incluso después de más de 200 años, su popularidad en la escena de esta ópera moderna atestigua su grandeza. El Barbero de Sevilla o Il Barbieri di Siviglia de Rossini, con el libreto de Cesare Stervini romano basado en la comedia teatral de Le Barbier de Seville, del francés Pierre-Augustin Caron de Beaumarchais. Esta ópera inicialmente se tituló Alma Viva, Ossia, Le Inutile Precauzioni, como ya les había mencionado. El estreno tuvo lugar el 20 de febrero de 1816 en el Teatro Torre Argentina de Roma, bajo la dirección del propio compositor, y el papel de Alma Viva fue cantado por el famoso tenor sevillano Manuel García. A pesar de que el estreno fue un rotundo fracaso, la segunda representación, aunque estuvo un poco mejor, no le confirió el éxito que esperaba. Sin embargo, las representaciones posteriores hicieron y le confirieron el éxito arrollador que esta ópera merece. Es probable que parte de ese fracaso se debiera a la obertura original, la cual no fue del agrado del público y que fue sustituida por Rossini por la que ya había utilizado en sus óperas Aureliano en Palmira en 1813 y Elisabetta Regina de Inglaterra en 1815. La obertura es la que triunfalmente ha llegado hasta nuestros días. Para este programa hemos seleccionado una grabación bastante atractiva y bastante buena de esta ópera Il Barbieri di Siviglia, El Barbero de Sevilla, de la representación que tuvo lugar en el año de 1976, con las participaciones de excelentes cantantes como Alan Titus en el papel de Fígaro, Henry Price como el Conde Almaviva, la estupenda Beverly Sills como Rosina, Samuel Ramey, una voz extraordinaria de bajo, como Don Basilio, Donald Graham, otra excelente voz de barítono en el papel de Bartolo, Diane Curry, un papel no menos importante como el de Berta, el de Fiorello, William Lefter, y el oficial que lo interpretó, Don Jules. La dirección de esta representación estuvo a cargo de una de las grandes directoras de orquesta y de ópera, ni más ni menos que Sarah Catwell. De esta representación hemos seleccionado unos cuantos números, los cuales creemos que son de los más representativos y mejor interpretados en esta representación, y los vamos a ir nombrando de acuerdo al orden de la ópera. Por lo pronto los invitamos para que nos acompañen en este domingo de concierto para escuchar algunos de los números más destacados de El Barbero de Sevilla de Gioachino Antonio Rossini.

La acción se desarrolla en Sevilla, España, finales del siglo XVIII. Acto 1, cuadro primero. Una plaza al amanecer, el conde Almaviva ama a Rosina, pupila del viejo don Bartolo, y en compañía de su sirviente Fiorello y un grupo de músicos ofrece una infructuosa serenata. Eco, ridente, Incello. Aquí, riendo en el cielo.

Desde algún lugar se escucha una exultante canción y aparece el barbero Fígaro, el factotum de la ciudad. Largo al factotum de la ciudad. Abrid paso al factotum de la ciudad.

Cuadro segundo. En la habitación de la casa de don Bartolo, Rosina interpreta una voce poco fa, una vocecita poco hace. Es la voz de Beverly Sills en el papel de Rosina.

Entra el tutor e interrumpe la escena, y a continuación, don Basilio, profesor de música de la joven, anuncia la llegada a Sevilla del conde de Almaviva, quien está interesado en Rosina, pero al que ella no conoce. Entonces aconseja destruir al rival con calumnias que lo obligan a abandonar la ciudad. Este es el área de la calumnia, interpretada por el bajo barítono Donald Graham.

0: al corte institucional y regresamos.
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16: Son las 11. Con 29 minutos.
0: Estamos de regreso a este domingo de concierto en donde les estamos ofreciendo selecciones de la ópera El Barbero de Sevilla de Gioacchino Antonio Rossini. Del cuadro primero del acto segundo hemos seleccionado la famosa lección de música, en la cual Rossini hace una extraordinaria interpretación y gala de las cualidades vocales, en este caso la intérprete de este personaje, Beverly Sills, una extraordinaria mezzosoprano. Nos muestra la flexibilidad, la belleza, la dulzura y pues también el desafío que demuestra al engañar a su tutor con el falso maestro de música, que no es otro más que el conde Almaviva, disfrazado de el maestro de música que sustituye a don Bartolo, que se supone está enfermo.

Sí.

La farsa que se desarrolla en torno a la lección de música se ve repentinamente interrumpida por la llegada del maestro de música, don Basilio, situación que aprovecha a Fígaro para quitarle las llaves del balcón a don Bartolo, por donde se supone Rosina y el conde huirán a la medianoche. Don Basilio está por descubrir la verdad, pero gracias a una bolsa de monedas lo convencen de que se haga pasar por enfermo y se retire.

En ella, en esta última parte, además de la lección de piano, escuchamos algunos concertantes que se desarrollan a lo largo de esta ópera. El concertante no es otra cosa más que la participación de todos los solistas, cada quien, cada voz desarrolla la parte que le corresponde, coincidiendo y haciendo vibrar las notas de un final realmente extraordinario del Barbero de Sevilla.

0: Bien, amigos, hemos escuchado selecciones de la ópera El Barbero de Sevilla de Gioachino Antonio Rossini en las estupendas interpretaciones de Alan Titus como Fígaro, Henry Tracy como el Conde Almaviva, Beverly Sills como Rosina, Samuel Ramey como Don Basilio, Donald Graham como Don Bartolo, Diane Curry en el papel de Berta, William Ledbetter como Fiorello y Don Jules como el oficial. La dirección estuvo a cargo de Sarah Caldwell. Por su atención, muchas gracias. Y a nombre de la Dirección de Radio y Televisión de la Universidad Autónoma de San Luis Potosí, de Efraín Ochoa, productor de este espacio, y de su amiga, servidora, productora y realizadora del mismo, les decimos hasta la próxima.
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0: Son las 11:59.
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18: Hola, ¿qué tal? Muy buenas tardes, bienvenidas, bienvenidos a Cambio de Cancha. Yo soy Wendy Jiménez, muchísimas gracias por sintonizarnos a través del 88.5 FM, 91.9 FM en Matehuala y también para quienes nos escuchan por internet a través de www.radiotelevisión.uaclp.mx. Hoy estamos estrenando miniserie sobre el Mundial y tenemos preparado un programa que de verdad no se pueden perder, porque aparte les vamos a dar los detalles de esta miniserie que ahorita les vamos a explicar en qué consiste, pero por lo pronto le quiero agradecer mucho a Anabel Zavala Flores, que nos acompaña en los controles, y a Valeria Galaviz, que está aquí conmigo en cabina. Vale, ¿cómo estás?
3: Muy bien, muy emocionada. Ya tenemos desde varias semanas preparando esta miniserie que vamos a tener, la primera en Cambio de Cancha, y que nos emociona mucho. Justamente entramos en este fervor y en esta emoción del Mundial del 2026, que estamos a menos de
18: 18 días, ya los conté.
3: Ah, muy bien, 18 días específicamente, donde México estará debutando, será sede por tercera ocasión consecutiva, más bien no consecutiva, por tercera ocasión en la historia. Uh-huh. México es el primer país que lo logra en albergar en tres ocasiones distintas una Copa del Mundo, y bueno, evidentemente sí está toda la emoción de la selección nacional, quiénes van a ser los últimos que van a estar en esta lista final de Javier Aguirre, pero también hay otras historias, ¿no? Otros perfiles de mujeres que siempre han existido ahí en el deporte. Yo creo que en esta ocasión no había mejor manera de iniciar esta miniserie que con el programa especial que vamos a tener y a quienes vamos a reconocer.
18: Así es, déjame contarte y contarle a nuestra audiencia que hoy se estrena este programa o esta miniserie que llamamos Hinchas de Corazón, que forma parte de esta jornada que se llama Cancha Extendida, esta jornada que impulsa Radio y Televisión de la Universidad Autónoma de San Luis Potosí, con motivo, como tú bien ya lo mencionaste, de la Copa del Mundo de la FIFA. Te comento que, bueno, en este programa y en estos programas especiales analizaremos y debatiremos desde las diferentes aristas en las que se desarrollan las mujeres en el fútbol varonil y también cómo eso repercute en en la actualidad,
3: claro,
18: a cómo se desarrolla actualmente el fútbol femenil. Así que no se pierdan esta miniserie que nosotros en Cambio de Cancha presentaremos cada 15 días a partir de hoy y hasta el 19 de julio con temas e invitadas que no se pueden perder. Y bueno, también las y los invito a que estén al pendiente de la programación de Radio y Televisión de la Universidad Autónoma de San Luis Potosí, donde diferentes programas se suman a esta jornada Cancha Extendida desde diferentes ámbitos. La verdad es que quiero reconocer muchísimo a las personas que se rifaron pues todo este conjunto, claro, de programas y que tuvieron esta idea global e integral de abordar un tema como el Mundial, que pareciera que solo es un tema deportivo, pero de verdad se aborda desde diferentes ámbitos, desde diferentes aristas, donde podemos identificar el impacto que tiene uno de los deportes más populares y más queridos, no solo aquí en México, sino a nivel mundial. Entonces, no se pierdan la programación de Radio Universidad de aquí hasta el 19 de julio, más o menos, que es cuando van a ir concluyendo las jornadas, pero pues esto es nuestro primer episodio de esta miniserie.
3: Así es, y como le decíamos, estamos muy emocionadas porque además en esta emisión especial con quien nosotras inauguramos nuestra miniserie se llama Pioneras, el Mundial Femenil de 1971, y hemos estado platicando, ya les hemos platicado un poco, pero evidentemente tenemos que contextualizar qué ocurrió en ese momento, y por eso tenemos a una gran invitada que en un momento más estaremos presentando, pero que este programa tiene como objetivos muy específicos, evidentemente visibilizar esta historia uh-huh. del 71, de estas pioneras que fue relegado por muchísimos años, 55 años que estuvieron pues prácticamente picando piedra y que abrieron el camino y que hoy en la actualidad pues son evidentemente muy reconocidas.
18: Así es, hay que reconocer la importancia de este Mundial Femenil que sucedió en México en 1971 como un parteaguas en la historia del fútbol femenil en México, y ustedes se preguntarán qué tiene que ver pues el deporte femenil o este fútbol femenil o este mundial femenil en el mundial varonil. Pues creo que tiene mucho que ver, ¿no? ¿Por qué? Porque justamente tú lo mencionabas hace un ratito, ¿vale? Y cómo México es sede por tercera ocasión de una Copa del Mundo, pero si contamos esta parte de la historia, México se convertiría en el país que ha tenido 4 Copas del Mundo, ¿no? Entonces creo que es importante para el fútbol en general en nuestro país conocer esta historia de estas mujeres que hicieron historia y que nadaron contracorriente, y ahorita nuestra invitada nos va a ayudar a contextualizar y a entender muy bien qué es lo que sucedió en 1971, pero bueno, vamos a conocer a estas mujeres que hicieron y que son parte de la historia.
3: Además de seguir promoviendo estas narrativas deportivas, ¿no? Muchísimo más inclusivas, también el rol y el papel que jugaron en ese momento los medios de comunicación, uh-huh. y qué rol juegan ahora, ¿no? Uh-huh. Cómo están contando la historia, cómo se resignifica esa historia de estas jugadoras que bien dice Wendy, Wendy hacen historia y marcan un camino para las jugadoras, las profesionales, no solamente en México, sino a lo largo del mundo, porque hay que recordar que en este mundial fueron pocas selecciones las que participaron, solamente fueron dos grupos, pero que a pesar de ello, bueno, este mundial, y lo hemos dicho, no es reconocido por la FIFA, y es un iceberg el que estaríamos abordando más adelante. Y bueno, sin más, nosotras arrancamos con este especial Pioneras, el Mundial Femenil de 1971.
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3: Y bueno, como bien le platicábamos, tenemos en la línea a Adrianely Hernández Vega. Ella es licenciada en Ciencias de la Comunicación por la Facultad de Ciencias Políticas y Sociales de la UNAM, así como maestra de Comunicación y Cultura por la misma institución. Su línea de investigación se enfoca en el fútbol femenil. Dentro de él, el análisis de medios digitales y el discurso que prevalece en ellos. Suma casi 15 años de experiencia como una periodista deportiva especializada en el fútbol femenil amateur y profesional. Además, es pionera en la creación de medios independientes como Ellas en el Deporte y Cancha y Aparte. Este último, un espacio dedicado específicamente al balompié de mujeres, pero con un enfoque feminista, y del cual es la directora editorial. Adrianely, ¿cómo estás?
5: ¿Qué tal? Buen día. Espero que puedan escucharme muy claramente. Estoy en un lugar al aire libre, entonces espero que eso no interfiera para que podamos tener esta charla. Pero un gusto estar con ustedes. Gracias.
18: Gracias a ti, Adrianely. Te habla Wendy Jiménez. Te escuchas perfectamente y esperemos que, bueno, este primer bloque podamos empezar a contextualizar y a entender un poquito más la importancia que tiene el visibilizar este Mundial Femenil de 1971. Y en ese sentido yo quisiera preguntarte, ¿qué fue el Mundial justamente y por qué marcó una historia en México?
5: Bueno, el Mundial... Está bien interesante conocer la historia de esta Copa del Mundo, que como bien mencionaban ahorita ustedes, ya las estaba escuchando, no está en los registros, no, la FIFA no lo considera oficial, y por lo tanto hoy que estamos en el contexto del Mundial Varonil, a la hora de que hablamos de cuántos mundiales ha registrado México, pues únicamente mencionan el 70, el 86 y este es el tercero, pero en realidad se deja de lado esta Copa del Mundo de 1971, porque no lo organizó la FIFA, no fue reconocido por la Federación Mexicana de Fútbol, y es interesante porque fue organizado o impulsado por un organismo que era la Federación Internacional de Fútbol Femenil. Creo que mucho, bueno, más bien poco, reconocemos que en algún momento hubo una, digamos, una opción que no era la FIFA, y que hubo un impulso porque hubiera una Federación Internacional de fútbol femenil. Entonces, de entrada, hay varios hitos que podemos retomar de por qué es tan relevante aquel momento.
3: Y que justamente también otro de las vertientes de este tema es qué representaba para las mujeres en esa época jugar al fútbol, ocupar un espacio, y un espacio que estaba completamente dominado por los hombres.
5: Sí, también yo creo que muchas de las jugadoras de aquel momento, hablando de las mexicanas, de Alicia Vargas, de Elvira Aracén, de Guadalupe Tovar, de la Peque Rubio, y con las italianas, las argentinas, yo creo que ellas no eran conscientes de lo que estaban rompiendo con el hecho de jugar fútbol. Ellas, si tienen la oportunidad de revisar ahora los documentales que se están generando al respecto, pues ellas lo dicen: yo solo disfrutaba jugar fútbol, yo solo quería jugar fútbol. Pero justamente ese quería jugar fútbol, quería hacer actividades que la sociedad veía mal, pues iba de la mano con el tema también de la lucha feminista, ¿no? Que en ese momento se estaba dando en todo el mundo, sobre todo con el tema de la libertad sexual, los derechos reproductivos, estábamos hablando de un momento con la píldora anticonceptiva, por ejemplo. Entonces, yo creo que ellas no eran conscientes, ¿no?, de que en realidad también eran parte de todo este impulso de la lucha de las mujeres por, pues, apropiarse de espacios que históricamente se les habían negado.
18: Oye, Adrianely, yo quisiera, no sé, como que me llama muchísimo la atención esta parte que mencionas, ¿no? El contexto histórico en el que se desarrolla este mundial. Y hablábamos de las condiciones adversas en la que jugó no solo México, sino yo me atrevo a decir que todas las selecciones que en ese momento participaron en ese mundial, pues atravesaban una situación complicada, ¿no? Socialmente, personalmente, etcétera. pero ¿por qué es importante ahora, a 50 o más de 50 años de distancia, hablar de este mundial y hablar de las pioneras del 71?
5: Pues lamentablemente los reconocimientos o la relevancia a veces tarda en llegar, y eso es lo que le ha ocurrido a todas estas selecciones de los años 70, porque como bien mencionan, la mayoría no tenía el apoyo, ¿no?, para ser parte de estos eventos. Ahora también mencionar que estamos haciendo énfasis, ¿no?, en México 71, pero fue el segundo mundial no oficial, el primero fue en Italia en 1970. Entonces pues fue un impulso de muchas elecciones, pero sí, salvo según los registros históricos y documentales, pues Dinamarca, por ejemplo, que fueron las campeonas aquí en México, sí, por lo que cuentan, tenían mucho apoyo, preparación física, incluso hay registros de que tenían patrocinios, ¿no? Ya estamos hablando de un tema comercial con el tema de la selección de Dinamarca, pero y bueno, al final te das cuenta de por qué fueron campeonas, ¿no? Y por el contrario estaban el tema de las italianas, de las argentinas, de las mexicanas, por supuesto que no tenían uniformes. Las argentinas cuentan en un documental que se llama precisamente México 71, uh-huh, que aquí los organizadores tuvieron que darles zapatos, porque en realidad ellas no traían zapatos adecuados para jugar fútbol. Venían con, no sé, unos tenis, los conocidos de la escuela, ¿no? Tal vez, pensemos en ese contexto, pero no traían zapatos de fútbol. Entonces ellas se sorprendieron de que esto era un evento de tal índole, uh-huh, del cual ellas eran parte, ¿no? Y ahora cuando ha pasado el tiempo y las escuchas, pues dices, qué lástima que haya tenido que pasar tanto tiempo, ¿no? Pero por otro lado, pues qué bueno que por lo menos sí está llegando ahorita el reconocimiento para estas mujeres, porque además hay por ahí ahorita con algunas colegas periodistas un impulso para tratar de que la FIFA o la Federación Mexicana de Fútbol, en el caso de México, pues pidan una especie de disculpa, ¿no? Por el hecho de haberlas relegado en su momento, porque igual según la prensa, según los registros de la época, había incluso prohibición por parte de la Federación Mexicana de Fútbol de que no podían usar sus estadios. O sea, el Estadio Olímpico estuvo a punto de ser vetado para ellas. Entonces, muchas cuestiones que obviamente puedes entender por el contexto de los años 70, pero que hoy, aparte de todo el reconocimiento que se les está dando, pues ¿por qué no también una disculpa pública? Porque al final de cuentas, eso trajo como consecuencia pues el estancamiento en nuestro fútbol femenil, por lo menos hablando de México, hablando de Argentina, por ejemplo, también.
18: Oye, Adrianely, ahorita que mencionas esta parte de este trabajo que han hecho sobre todo las mujeres periodistas, las investigadoras en el deporte o en el fútbol, las mismas feministas, que es gracias a ellas justamente que se da o se empieza a hablar de este mundial, ¿no? Y de estas mujeres históricas y empiezan a nombrarse y a poner en el foco a estas mujeres que hicieron o que formaron parte de la historia, ¿no? En este sentido yo quisiera preguntarte justamente la importancia que tiene ahorita ya hay muchos como reconocimientos que se les han dado a estas mujeres, pero ¿qué importancia tiene justamente esta disculpa pública que tú mencionas, ¿no? No solo basta que en la final, como lo vimos en la final de la Liga MX femenil, cómo les hicieron este reconocimiento, no solo basta eso, sino por qué es importante llegar a este punto pues de la disculpa pública, ¿no? De ser reconocidas y que no solo se quede como en el reconocimiento, en el aplauso y ya, ¿no? Porque creo que esto fue fundamental para lo que estamos viviendo hoy en día en el fútbol femenil.
5: Sí, yo creo que sería importante. Bueno, en Inglaterra está el hecho de que ya hicieron esa públicamente, ya lo pidieron disculpas, porque además en Inglaterra tal cual estuvo documentado que estaba prohibido el fútbol femenil, y cuando había tenido un impulso tan grande en los años en 20, en los años 30 del siglo pasado, con Lily Parr y el equipo Dick Kerr, que era un equipo de una fábrica armamentista, de hecho, para la época, ya hicieron esa disculpa pública. Hoy Inglaterra, pues sabemos que es la liga o una de las ligas prácticamente más importantes del mundo, la liga inglesa, y pues estamos hablando también de cómo sucede.

0: éxito y que hoy es considerada la más vista del mundo, no se hizo como por buena voluntad, se hizo también en el contexto de querer ganar la sede para este Mundial del 2026, o sea, como para ponerse una estrellita más, ¿no? Entonces, se han ido haciendo cosas por el fútbol femenil, pero yo creo que todavía faltan, y faltaría eso, reconocer los errores que se cometieron en los años 70 y mirar hacia el frente, impulsando aún más, empoderando a las futbolistas, pero empoderando de una manera adecuada, ¿no? Y con eso me refiero a que la federación voltea a ver el tema de la regulación de contratos y de muchas cosas. O sea, creo que la disculpa sería abrir la puerta a hacer aún más acciones para que las que ahora están jugando en el profesionalismo o en el sector amateur, pues sepan que hay verdaderamente un apoyo por parte de las instituciones para ellas.
1: Y que ahorita lo aborda súper bien, ¿no? Como hay muchas aristas de las cuales se tiene que seguir viendo como esta reparación del daño, y un factor que está ahí inmerso, evidentemente, es el papel de los medios de comunicación. ¿Qué papel jugaron estos medios en la cobertura del Mundial Femenil de 1971? Si hubo realmente alguna cobertura digna, ¿qué se publicaba? ¿Cuáles eran esas primeras planas? Si definitivamente no hubo alguna cobertura, y pues, ¿qué vuelta le podemos dar ahora en la actualidad con el periodismo bajo la perspectiva de género?
0: Sí, hubo cobertura, precisamente desde el Mundial del 70 en Italia. Pues no había tanta expectativa de lo que pasara con México, pero como ganaron allá un par de partidos y regresaron con el tercer lugar, pues sí hubo mucha cobertura mediática. Y hacer énfasis especialmente en el Heraldo de México, que con Manelich Quintero, que en paz descanse, lamentablemente no le tocó ver tanto, sí vio una parte, todavía sale él en un documental que está cerca de las nubes, pero fue el periodista que apostó por el fútbol femenil en aquel momento, en los años 70 y en el 71. Entonces, si uno revisa lo que Manelich Quintero publicaba, me parece que bastante pertinente. Era un seguimiento tal cual futbolístico, incluso de color, ¿no?, de todo lo que ocurría con la selección. Pero, por otro lado, claro, cuando el resto de medios, estamos hablando de Ovaciones, del Esto, del resto de periódicos relevantes en nuestro país, pues y, al hacer un análisis ya del discurso, pues se nota mucho este tema del morbo. O sea, si se revisan las caricaturas políticas o las notas del momento, decían como de, claro, vamos a ver las piernas de las jugadoras, ¿no? Y también había mucha burla, que eran torpes. Ese era el tipo de contenido que se publicaba. Cuando termina el Mundial, pues hay quienes, reconocidos periodistas, al cual dijeron, esto no se puede repetir, es una infamia para el fútbol. O sea, en cantidad hubo muchas publicaciones, informativas, de opinión, columnas, entrevistas, los jugadores salían en la televisión, por ejemplo, estuvieron con los grandes programas del momento, ¿no? Raúl de la Copa, como estos, y fueron consideradas para estos eventos mediáticos, pero a la hora de analizar el fondo, pues había mucha morosidad, considerarlas claramente un objeto sexual, y también había mucha burla hacia ellas, la infantilización, el hacer menos sus capacidades. Entonces, eso es lo que te deja también analizar la forma en la que hablaban de estas jugadoras hace pues, 50 años. Claro que ha cambiado en la actualidad, pero hay otras maneras en las que se sigue minimizando al fútbol femenino.
2: Vemos cómo esta narrativa a lo mejor sí se han transformado, pero todavía nos quedan un poquito a deber más cuando se hacen estas coberturas al fútbol femenil específicamente, ¿no? Y bueno, también quisiera preguntarte, ¿cómo es que cambia la percepción social cuando las mujeres empiezan a llenar los estadios? Digo, creo que uno de los datos más importantes que se pone al centro de la conversación cuando hablamos de este Mundial del 71, pues es el Estadio Azteca lleno, ¿no? Más de 100,000 personas viendo esta final. ¿Qué es lo que sucede socialmente cuando las mujeres llenan los estadios y se convierten en el centro de la conversación?
0: Pues eso, o sea, las investigaciones enfocadas en ciencias sociales lo que registran es que los países que tienen índices altos de igualdad de género son los países más avanzados, por ejemplo, ¿no? Y en los que hay menos estadísticas de violencia, de inseguridad, entonces pues, a eso hay que apuntarle, ¿no? ¿Y cómo llegamos a eso? Precisamente con la normalización de que tanto mujeres como hombres podemos ocupar espacios que son considerados, ya saben, por la sociedad en ese binarismo de género. Y es cierto, o sea, ese récord de

0: el Estadio Azteca, pues ahí está, están las imágenes, está en los registros de la prensa, pero nuevamente no está registrado oficialmente porque como la FIFA no incluyó ese mundial, no está. Está, por ejemplo, también otro partido, que fue el México contra Japón, perdón, en el inicio de los años 2000, que fue un repechaje para la Copa del Mundo, y el problema con ese partido, que también estaba de la Estadio Azteca más de la mitad lleno, estamos hablando de unas, que les gusta, 60 mil personas, pero como la entrada fue gratis, no había ni siquiera un boleto regalado, o sea, simplemente abrieron las puertas para el México-Japón, donde anota Iris Mora en uno de los goles más reconocidos, tampoco está registrado ese récord de asistencia, entonces eso es lo malo, ¿no?, de estos récords. Pero al final, si uno comienza a ver esta normalización de estadios llenos, tanto para mujeres como para hombres, pues es una situación que se va normalizando, ¿sí? Y eso es a lo que deberíamos apuntar, porque eso quiere decir que pues las niñas que ven esto, por ejemplo, pues saben que pueden estar allí, ¿no?, en diferentes ámbitos. Además, no solo ven a la jugadora, también si tú ves una televisión, ya ves a la aficionada, ya ves a la árbitra, ya ves a la directora técnica, la reportera que está en cancha, la narradora. Entonces, es una creación de referentes que nos ayuda pues para todos los ámbitos sociales, y no quiere decir que todas las niñas vayan a ser futbolistas profesionales, pero sí las impulsa a poder cumplir metas de cualquier índole, ¿no?, sin que tengan que ser sancionadas por la sociedad porque son intereses pues considerados del otro sexo.
1: Sí, creo que para nosotras es súper importante este mensaje que nos compartes, ¿no? Que más allá de las mujeres que hacen historia dentro de la cancha, hay otras que lo hacen posible también fuera de ella, y creo que nombras a muchísimas que lo hacen posible, y para nosotras es muy importante pues que se siga reafirmando este mensaje justamente para las infancias, las juventudes, que en algún momento a lo mejor sueñan con ser futbolistas, o que sueñan con ser periodistas, o que a lo mejor si les interesa la fisioterapia, la nutrición, saben que se pueden dedicar al deporte. Y ahora preguntarte un poco en el contexto de este contraste, no comparando a la generación de las futbolistas, pero sí dando a entender que en 1971 era muy difícil que las mujeres pudieran ocupar estos espacios, eran relegadas, invisibilizadas, pero ¿qué contraste hay ahora con las jugadoras, justamente que decimos llenan estadios, las infancias piden sus jerseys, piden que se tomen una foto con ellas, aspiran a ser como ellas? ¿Qué contraste hay entre estas dos generaciones de futbolistas?
0: Pues sin duda esto que comentas, que era muy difícil, igual las jugadoras lo comentan, lo dicen de viva voz en los documentales. Mi papá me regañaba, o sea, tal cual, me pegaban si me salía a jugar fútbol, recibía sus comentarios, lo cuenta Lourdes de la Rosa en Tan Cerca de las Nubes, que iba en un taxi y claramente no la reconocieron, y el taxista: estas hijas de tal por cual, ¿no?, deberían irse a lavar los trastes. Entonces era lo más común, y quiero decir que ellas rompieron un techo de cristal mucho más grande del que hoy conocemos, ¿no? De ahí el mérito de reconocer, sobre todo por el contexto en el que era muy muy sancionado el tema de las mujeres en el fútbol, y porque en realidad no había espacios para que ellas se desarrollaran. Entonces el valor que tiene lo que ellas hicieron es muy muy grande. Y comparado pues con hoy, pues por supuesto es que es un contexto diferente, y nos deja ver cuánto hemos avanzado, sin duda. O sea, en 50 años se han dado pasos enormes, pero también nos queda la sensación como que debería ser más, ¿no? Deberíamos dar más pasos todavía. Claramente ellas, las mundialistas, las pioneras, ahora que estaban en la final y que veían el estadio lleno, o sea, tú ves las fotos que están del momento y las ves asombradas, ¿no? Y saludando a las nuevas generaciones, pues por supuesto que yo pienso que dentro de ellas se darán cuenta que esto es lo que están cosechando, ¿no? De aquello que ellas soportaron en hace 50 años. Y lo bueno es que hoy, pues las niñas que hoy tienen 5, 6, 7 años saben que hay centros de formación donde ellas pueden ir, no lo suficiente, para mí no serían lo suficiente, todavía falta. Saben que hay ligas específicas para mujeres, saben que hay una selección mexicana con categorías juveniles, por ejemplo. Entonces, el camino es muy diferente, pero sigue habiendo otros compromisos. Quiero retomar las palabras de Fátima Leiva de hace unos días en un evento en el que estuvimos, y me pareció muy coherente lo que ella dijo. También lo reiteró Andrea Rodebao. decían, en el 70 ellas no podían jugar, ¿no? Entonces lucharon por poder jugar. Uh-huh. En los años 90 un poco todavía había este bloqueo a que las mujeres jugaran, o sea, Fátima y Andrea igual luchaban porque las dejaron jugar. Después fue, luchamos por tener una liga, ya se consiguió, uh-huh, ¿no? Después luchamos por tener derechos laborales, por ejemplo. Entonces creo que la lucha ha cambiado, está cambiando de objetivo. Pero la lucha continúa para las mujeres en el fútbol femenil. Ahora pues está el tema de salarios, de maternidades, de cuestiones contra la lesbofobia, por ejemplo. Entonces están cambiando los objetivos, pero la lucha no ha terminado para el fútbol femenil.
2: Perfecto, Adrianely. Pues yo creo que con esta reflexión final damos por concluido pues este primer bloque. Te agradecemos muchísimo que hayas aceptado esta invitación. La verdad es que nos llenaste de mucho contexto para entender, sobre todo socialmente, históricamente, lo que representa conocer y reconocer este Mundial de 1971 femenil, que no está reconocido por la FIFA, pero que dejó un precedente para las mujeres que quieran dedicarse al fútbol profesional. Muchísimas gracias, Adrianely.
0: Muchas gracias a ustedes y mucho éxito en esta serie de espacios que van a dedicar al fútbol. Gracias.
2: Muchísimas gracias. Bueno, ahí tuvimos a Adrianely Hernández Vega, periodista que se nos enlazó desde la Ciudad de México para hablarnos justamente de este Mundial de 1971. Muchísimas gracias a las personas que nos siguen a través del 88.5 FM, 91.9 FM en Matehuala y también para quienes nos escuchan por internet a través de www.radiotelevisión.uaclp.mx. Nos vamos a un corte institucional y regresamos a este programa especial de Cambio de Cancha.
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2: Son las 12 con 30 minutos.
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4: Muy bien, estamos de regreso en este su programa Cambio de Cancha. Queremos agradecer a toda la audiencia que nos está siguiendo en este programa sumamente especial de la jornada Cancha Extendida, donde estaremos hablando de diferentes temas del Mundial. Agradecemos, por supuesto, a la audiencia del 88.5 FM, 91.9 FM en Matehuala, y para quien nos está escuchando en vivo a través de internet en www.radiotelevisión.uhlp.mx. Nosotros regresamos de este corte institucional y estamos en el especial del Mundial Femenil, pioneras del Mundial Femenil de 1971, así que avanzamos a la siguiente sección.
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6: Y pues bueno, como escuchamos en el primer bloque, tuvimos a la periodista Adrianely Hernández Vega, donde nos pudo ella contextualizar lo que pasó en esa época en torno al Mundial de 1971, que no fue reconocido por la FIFA, pero aquí en Extracancha nos encanta recomendar documentales, podcasts, películas, etcétera.
4: Ya nos habíamos tardado,
6: creo que nos hemos enganchado mucho en hacer programas especiales, pero dijimos, tenemos que regresar a Extra Cancha, y justamente porque creemos que el Mundial del 71 provocó, ahora que 50 años después, provocó como mucha investigación, muchas producciones que nos pueden ayudar a entender qué fue lo que sucedió en esa época, ¿no? Entonces, en esta sección les vamos a recomendar algunos dos documentales y ahorita les decimos qué les vamos a recomendar, pero les vamos a recomendar productos que han producido diferentes personas respecto al Mundial de 1971, y que nos va a ayudar si usted le interesó el tema y se quedó con la espinita de conocer mucho más de qué fue lo que sucedió. Bueno, podemos checar estas recomendaciones que les vamos a hacer en un momentito.
4: Así es, y yo creo que es súper importante este tipo de recomendaciones. Justamente estamos a 18 días, bien lo dijo Wendy, de la Copa del Mundo del 2026, y que, como decía nuestra invitada Adrianely, y bien también lo decía Wendy, hacían mucho hincapié, ¿no? México ya habría albergado 4 Copas del Mundo. Imagínate, en el 2031 va a estar también la Copa Femenil en México, entonces haría completamente historia. Pero bueno, es por eso que estos productos audiovisuales son sumamente importantes para nuestra audiencia, y que yo creo que es un gran preparativo para ir calentando motores para esta Copa del Mundo del 2026. El primer documental que tenemos, del cual les queremos hablar, ya lo hemos recomendado en ediciones anteriores de Cambio de Cancha, es Tan Cerca de las Nubes. Este se enfoca específicamente en la selección mexicana femenil, que llegó a esta final de 1971, tiene un tono un poquito más íntimo, y que bien decía Adrianely, ¿no?, con entrevistas a las jugadoras, y muy emocional todo lo que se deja ver en esta copa, lo que se vivió en México y cómo es que llenan un estadio azteca.
6: Así es, y también lo mencionaba Adrianely, el cómo hacen un recuento periodístico, hacen una recopilación periodística de cuál era la narrativa que se hacía en esa época sobre las mujeres y sobre las mujeres en el fútbol femenil. Entonces, esta recomendación que les venimos haciendo la pueden encontrar a través de la plataforma ViX, y retrata testimonios, por ejemplo, de Alicia Pelé Vargas y otras jugadoras como la Peque Rubio y algunas otras que fueron fundamentales y piezas clave para este mundial, y sobre todo socialmente, ¿no? Habla de cómo tuvieron que enfrentarse a sus familias, tuvieron que enfrentarse a la sociedad para poder tan solo pisar una cancha y jugar fútbol.
4: Así es, y que también engloba un poco estas narrativas que se manejaban en los medios de comunicación, ¿no? El rol social que tenían las mujeres en ese momento, uh-huh, y que bien decía Wendy, ellas no podían pisar una cancha, uh-huh, no podían disfrutar lo que tanto les apasionaba y en lo cual eran buenísimas, uh-huh, o sea, aparte de todo. Entonces, el invisibilizar un hecho histórico como este para el deporte femenil, donde la FIFA no lo reconoce, pues evidentemente marca un hito y un hecho histórico que estas jugadoras jugadoras lo hayan hecho posible, las diferentes selecciones y también la organización que se llevó a cabo por parte de la institución que ya nos comentaba Adrianelli. Entonces la presencia de las mujeres en un deporte que es dominado, o que sí, que había sido históricamente dominado por los hombres, bueno, ellas vienen a romper esta barrera, vienen a cerrar la brecha, y que transcurrieron prácticamente más de 52 años para retomar lo sucedido, ¿no? Que hoy sean reconocidas en una final del Clausura 2026 y donde se estén realizando diferentes tipos de producciones. Entonces, como lo mencionábamos, Tan Cerca de las Nubes es una producción a través de la plataforma de ViX, usted lo puede ver y estamos seguras que lo va a disfrutar muchísimo.
6: Así es, creo que también este documental retrata el cómo, al haber sido un evento no oficial, pues las jugadoras no recibieron ninguna remuneración económica, ¿no? Entonces, desde ahí empiezan a surgir muchas luchas de las mujeres en el ámbito deportivo, exigiendo justicia, exigiendo salarios, exigiendo prestaciones, etcétera, profesionalización del fútbol, ¿no? Cuando yo vi el documental, la verdad es que sí me despertó cierto como interés el cómo esta lucha que acabamos de ver en la época más reciente o en la historia más actual sobre esta selección de Estados Unidos, que hace algunos años emprendió una lucha jurídica para exigir una igualdad salarial en comparación con sus homólogos hombres, pero que esta lucha, o sea, yo pensaba, esta lucha no inició en Estados Unidos, ¿no? O sea, si tú te miras hacia atrás, te das cuenta que inició, a lo mejor no en el 71, pero inició, pero en esas épocas, ¿no? En esa parte de la historia donde las mujeres estaban exigiendo muchas cuestiones acerca de sus derechos, ¿no? Tenía muy poco, en el 70 tenía muy poco, por ejemplo, que las mujeres podían votar, o sea, tenía muy poco que las mujeres, lo decía Adrianelli, estaban luchando por sus derechos sexuales y reproductivos, estaban luchando por una representación de las mujeres en ciertos ámbitos de la vida, no solo
4: en el deporte.
6: Ajá, no solo en el deporte, sino en la vida pública en general, ¿no? Estaban por primera vez saliendo de este entorno privado, que es la casa, que es el hogar, que es el cuidado de hijas e hijos, y se van a un entorno, no solo un entorno que las visualiza y las pone en el foco de atención, sino en hechos y en cosas que son históricamente dominadas por hombres. O sea, imagínate qué es lo que sucedió en el 70 cuando un grupo de mujeres llena un estadio Azteca, ¿no? Entonces, de verdad es, no sé, a mí me emociona demasiado como pensar en que las mujeres mexicanas, las mujeres de esa época de 1970 o 71 pudieron ser pioneras de muchos temas que hablamos actualmente sobre la Liga MX Femenil, por ejemplo, o muchos temas que hemos puesto ya sobre la mesa aquí en Cambio de Cancha, sobre la maternidad, sobre la igualdad salarial, sobre la representación en los medios de comunicación. O sea, cómo desde entonces las mujeres exigían ese tipo de situaciones.
4: Sí, yo creo que es sumamente importante, ¿no? Cómo ellas mismas empiezan a ocupar otros roles, roles a los cuales estaban relegadas, estaban invisibilizadas, y son ellas, o sea, realmente por eso quisimos llamar este episodio así, las pioneras. Ellas son pioneras de la historia de las mujeres que hacen posible el deporte en general, el deporte femenil, y que para este Mundial de 1971, como bien dice Wendy, hay muchos temas sociales, culturales, económicos, que también las atraviesan, ¿no? Y este tema de la profesionalización es algo que hemos tocado en muchas ocasiones en Cambio de Cancha, y no solamente con el fútbol, en general con los deportes, de cómo no se les paga de una manera digna a las jugadoras, cómo incluso quienes conforman el cuerpo técnico en muchas ocasiones no son mujeres, son espacios ocupados por los mismos hombres, y entonces las mujeres tienen que demostrar el doble para poder ser consideradas. Y también otro de los puntos sumamente importantes, este sentido de que las mujeres tenían que demostrar el doble, bueno, llegaron hasta una final y no enfrentaron a cualquier selección, enfrentaron a Argentina, enfrentaron a Italia, enfrentaron a Inglaterra, y que decía Adrianelli, hoy Inglaterra y en el caso de Italia son de estas ligas sumamente importantes en el fútbol femenil, ¿no? Y que abren un parteaguas y que marcan mucho sentido, y estamos a años luz, la Liga MX femenil, hay que decirlo, está a años luz de que pueda llegar a ser, sí es de las más vistas, pero también hay otros factores que le siguen fallando. Hay estructuras que siguen mermando el desarrollo de las futbolistas profesionales en nuestro país. Entonces, yo creo que este reconocimiento que están recibiendo estas jugadoras en algún momento iba a llegar, y que mejor que nosotras. No lo pudimos presenciar en 1971, no estábamos ni planeadas, no. Pero qué gusto y qué orgullo poder estar hablando hoy de ellas y que nos permitan conocer su historia, uh-huh. poder difundirla, y justamente a nosotros nos encanta ir a los partidos del fútbol femenil en general. Imagínate en ese momento estar yendo a un partido, a un estadio Azteca completamente lleno. Bueno, ahora lo hacemos de otra manera y hay que resignificar también las historias.
6: Así es. Y bueno, en segundo lugar, les queremos recomendar este documental que se llama Copa 71, que fue producido por las hermanas tenistas Venus y Serena Williams y la exfutbolista Alex Morgan, ¿no? Creo que aparte de que retrata gran parte de lo que sucedió a nivel como a nivel general en el Mundial de 1971, es sumamente importante el cómo estrellas del deporte profesional empiezan a financiar, empiezan a promover, empiezan a trabajar en este tipo de producciones, ¿no? Donde saben, o ellas seguramente reconocen todo el esfuerzo que representa ser una jugadora profesional, ¿no? Llegar al profesionalismo en cualquier deporte, ¿no? Ahorita estamos hablando del fútbol, pero yo estoy segura que Venus y Serena también tuvieron pues una lucha muy importante para poder llegar a donde están en el tenis, y creo que dan lecciones de vida, no solo dentro sino también fuera de la cancha, y que ellas estén apoyando este tipo de producciones es sumamente importante, ¿no? Y bueno, ¿qué decir de Alex Morgan? Que bueno, ya conoce las entrañas del fútbol profesional, entonces es importante visibilizar este tipo de cuestiones, ¿no? Entonces a mí me emociona demasiado estos proyectos que están impulsados por otras mujeres, no porque los proyectos de los hombres no sean buenos, claro que lo son, pero creo que las mujeres tienen como una visión distinta, ¿no? Ajá, claro, lo vivimos todos los días en cualquier situación, entonces que puedan retratar este mundial me parece sumamente interesante y sumamente enriquecedor.
4: Así es, además que en este filme que relata justamente cómo sucede este hecho histórico, ¿no? Que se logra, lo repetimos, llenar un estadio Azteca con múltiples personas, pero que además es aquí se relata en general el torneo, no solamente se sigue a una selección, hay imágenes de archivo increíbles y entrevistas con jugadoras de México, de Inglaterra, de Argentina, Dinamarca, Italia, o sea, da una perspectiva de cada país, cómo llegó, ¿no? Si tú tenías para tus uniformes, si a ti te pagaron los vuelos, qué tal que si y lo decíamos ahorita, ¿no? Como la selección nacional no tenía ni siquiera para los uniformes, o sea, no se les daba ese apoyo o esa comercialización que hoy es posible. Entonces, este documental evidentemente insiste mucho que el problema fue la falta, más bien, no fue la falta de interés, sino la falta de difusión que se le dio.
6: Así es, creo que el interés en el fútbol femenil se puede retratar en muchas situaciones, ¿no? Y creo que hace falta, desde mi punto de vista, como esta visión o esta ambición de querer potenciar y de querer ver también el fútbol profesional femenil como un negocio, ¿no? Creo que si pudiéramos ver este fútbol como negocio, otra cosa sería si se hubiera impulsado desde 1971 pues este deporte.
4: Ya sería campeona del mundo.
6: Sí, claro, o sea, imagínate todo lo que hubiera pasado, en qué lugar estaría el fútbol femenil, y no solo el fútbol, o sea, hace ratito Adrianeli también nos hablaba sobre todas las mujeres que hacen posible el fútbol varonil y femenil, y ahora puedes tener representación en una periodista, ¿no? Tan simple, una periodista, en una jugadora, en una directora técnica, en una psicóloga deportiva, etcétera, ¿no? Entonces creo que sí es muy importante que se hable de esto y que se tome o que también se ayude de la audiencia, ¿no? Que siempre ha estado ahí apoyando pues al fútbol femenil. Y también habla sobre cómo jugadoras entrenaban en parques porque no les prestaban las canchas, ¿no? Cómo estas jugadoras empezaban a formar sus equipos y se tenían que rifársela o arreglársela como pudieran para poder entrenar, para poder representar a cada uno de sus países. También hablaba sobre el sueldo, o habla sobre el sueldo, el cómo no percibía ningún sueldo, sino que era más bien una parte de de negocio para ciertas personas y las jugadoras pues en realidad no tenían ninguna remuneración económica. También eran criticadas por jugar fútbol, por ocupar este tipo de espacios, por salirse de las estructuras familiares y de género que colocan a las mujeres siempre en estas posiciones, sobre todo del hogar, del cuidado, de la crianza, etcétera. Entonces imagínate jugar fútbol, pues yo creo que era sumamente complejo. Y además habla de cómo después del torneo volvieron al anonimato, ¿no? De tener los reflectores sobre ellas todo el tiempo, se volvieron al anonimato. Y este documental habla no solo de la selección mexicana, sino de otras selecciones, como tú ya lo mencionabas, ¿vale? Y cómo es una historia que parece repetirse en varios países, ¿no? También por ahí vi un documental que no lo trajimos aquí a Cambio de Cancha en esta ocasión, pero hablaba específicamente de qué fue lo que sucedió con esa selección argentina, ¿no? Hablando de que también Argentina es un país que ama el fútbol y que es apasionado del fútbol, pero cómo se les dio o cómo fue el trato hacia las mujeres en este deporte, ¿no? Entonces, esto retrata más o menos como de manera general este documental que está disponible en Netflix.
4: Así es, y que es increíble cómo 50 años después nosotras estamos hablando de estas pioneras, ¿no? Uh-huh. Es increíble. Toda una vida, 50 años, y que después de tener ese anonimato, justamente hay muchos espacios que están ocupados por ellas, o sea, estamos hablando, conversando sobre ellas, volviendo a contar sus historias y resignificando. Entonces, este documental Copa del 71, bien lo dice Wendy, está en la plataforma de Netflix, y además también tenemos otra gran recomendación que se llama Pioneras, es un cómic de la selección mexicana femenil de 1970 y 1971. Básicamente es una novela gráfica documental que narra justamente la historia real de estas 21 futbolistas mexicanas que participaron en los primeros mundiales femeniles, aunque lograron el tercer lugar en el 70, y el segundo, o sea, fueron subcampeonas en el 71 frente a más de 110 mil espectadores. Y bueno, que estos torneos no son avalados oficialmente por la FIFA y fueron borrados completamente de la historia, pero en Cambio de Cancha se los traemos nuevamente para contarse.
6: Así es, este cómic cuenta con ilustraciones de Francisco de la Mora y guiones de Jessica Arreola, Ingrid Bravo, Olga Mayoral y Sergio Campos. Como tú bien lo mencionas, Vale, rescata cómo estas mujeres desafiaron la misoginia, el machismo y la falta de apoyo institucional en México de los años 70. Entonces, este cómic lo podemos consultar, por ahí está muy fácil, en el sitio www.franciscodelamora.com. Ahí nos podemos meter, es una plataforma como general, y ahí podemos navegar donde dice cómics, y ahí podemos encontrar este que se llama Pioneras, que habla de la selección mexicana de fútbol de los años 70. Y pues bueno, la verdad es que también es súper interesante cómo otras producciones llegan a retratar lo que sucedió con las mujeres en este mundial, ¿no? Y como tú bien lo mencionas, si la FIFA lo borró, Cambio de Cancha lo trae nuevamente a la discusión, ¿no? Entonces, es la verdad sumamente importante que se empiecen a dar este tipo de colaboraciones, ¿no? Y también es importante como en todos este tipo de colaboraciones, en las presentaciones o en algún acto relacionado con este tipo de producciones, invitan a las futbolistas de aquellas épocas, ¿no? Han invitado a algunas futbolistas mexicanas o de otros países que fueron las primeras en jugar estos mundiales del 70 y del 71, que no han sido reconocidos por la FIFA, pero que forman parte de la historia del fútbol femenino.
4: Y que son las protagonistas de esta historia, ¿no? Entonces, el darles su lugar es sumamente importante. Pero además, también otro medio de comunicación que ha documentado, por supuesto, todo este tipo de historias es el Canal 22, que recientemente estrenó un documental del Mundial del 71, un episodio específicamente donde se ve y se narra, se cuenta a través de imágenes increíbles de cómo se jugaba en ese momento al fútbol, pues esta historia de lo que ocurre en esas épocas del 70.
6: Así es, esta parte pues fue ya, acaba de estrenarse, de hecho acaba de salir
4: el miércoles, me parece,
6: en el Canal 22. Entonces creo que surgen Ahorita les trajimos como documentales o producciones más como generales, pero de manera aislada, si tienen aún mucho más interés de conocer qué fue lo que sucedió con estas elecciones, qué sucedía históricamente en esos años, podemos buscar en Google, en YouTube, como pequeños reportajes, ¿no? O sea, pequeños... pues sí, videos donde nos explica brevemente qué fue lo que sucedió, algunos datos curiosos, todo lo que sea suma, ¿no? Entonces, para poder conocer e identificar esta parte. Desde que estamos hablando de este mundial, tengo un dato curioso en la mente que no me quiero ir sin decirlo.
4: Por favor.
6: Y creo que es importante hablarlo en esta, en este documental de Canal 22, que es como también de manera general, de la mujer que se convirtió en la primera en anotar un gol en el Estadio Azteca. Se trata de Verónica Castro, porque recordemos que antes de la final del Mundial, o sea, fue el Mundial del 71, fue toda una algarabía, ¿no? O sea, todo el mundo hablaba de este Mundial y todo el mundo quería ir a la final y todo el mundo conocía a la Peque Rubio, a Alicia Pele Vargas, etcétera. Entonces, hicieron un partido amistoso entre actrices, cantantes de aquella época, donde participó Carmen Salinas, donde participó Verónica Castro, o sea, okay, todas esas personalidades de aquellos años, y Verónica Castro fue la primera, o sea, en ese partido amistoso, sí, claro, Verónica Castro fue la primera en anotar un gol femenil en el Estadio Azteca. Entonces, un buen dato que quería yo compartirles.
4: Cultural.
6: Un dato cultural, que la verdad es que, o sea, imagínate, ¿no? O sea, Verónica Castro, que nada que ver con el fútbol y que a lo mejor solo la invitaron por ser una celebridad de aquellos años, forma parte de la historia del Estadio Azteca en cuanto al fútbol femenil. Entonces, se llevan ese datito, lo pueden compartir con su crush, lo puedes compartir con los compañeros de trabajo para hacer plática. Entonces, ahí les va el dato de la semana.
4: Aquí no se la saben, esta es mi carta fuerte, Verónica, sí, no es... Castro, la primera mujer que anotó un gol en el Estadio Azteca.
6: Así es, ese era mi dato curioso. Y pues bueno, ya también les quería compartir, ya casi para ir cerrando, cómo derivado de esta euforia que trae el Mundial varonil, que se va a disputar en 18 días, muchos museos, sobre todo de la Ciudad de México o de las ciudades sedes, Guadalajara, Monterrey, Ciudad de México, han instalado exposiciones sobre mundiales o sobre fútbol. Y el Museo Memoria y Tolerancia de la Ciudad de México tiene una exposición especial del Mundial de 1971, específicamente, ¿no? Entonces llegas, bueno, he visto, no he ido, pero he visto cómo desde que llegas hay una como una imagen grande de una mujer jugando fútbol, de una niña jugando fútbol, y te cuenta la historia y te narra la historia de qué fue lo que pasó en 1971, ¿no? Y creo que este museo es sumamente importante que tenga este tipo de exposiciones. ¿Por qué? Porque justamente resignifica qué fue lo que sucedió en esos años y les da esta reparación simbólica que hablaba Adrianelli también, sobre la importancia de hacer esta reparación a las mujeres y estas disculpas públicas por haber sido borradas de la historia. Entonces, este museo estará disponible hasta agosto, si no mal recuerdo. Entonces, si tienen ida a la Ciudad de México, no olviden visitar este museo y empaparse muchísimo más de lo que sucedió en 1971 en el Mundial de Fútbol Femenil.
4: Híjole, para mí, a nosotros que nos encanta ir a la Ciudad de México, yo creo que tendremos que ir.
6: Ni
4: no
6: modo.
4: Puedo con este FOMO de no reconocer ese mundial, ese museo, y de poder conocer esta exposición, ¿no? Y que justamente lo hemos dicho, cómo el mundial ha traído muchísimos temas, y el mundial del 70, o sea, el mundial del 2026 ha traído mucho a la conversación el mundial del 71. Ajá. Entonces, que también un museo se tome este espacio de reconocer, de visibilizar, y que la gente pueda acudir a este tipo de escenarios. Bueno, ahí tienen un gran plan familiar para que pueda ir a la Ciudad de México, de nada. Y bueno, Wendy, nosotros estamos llegando al final de este programa.
6: Ay, sí, no, la verdad es que este programa, desde que lo teníamos planeado, así, haciendo cuentas y dicen por ahí, arrastrando el tintero y la pluma, y me emocionó demasiado, ¿no? Y creo que decidimos iniciar con este episodio, sí, porque creo que sí es un parteaguas. A lo mejor no lo tenemos como tan documentado o mapeado completamente, pero sabemos que es un parteaguas para la representación de las mujeres en el fútbol profesional, ¿no? Sí fue borrado de la historia, pero creo que formó un precedente para que las mujeres que se dedican a todo lo que tiene que ver con el fútbol pudieran haber estado ahí, ¿no? Sí. Y bien lo decía Adrianelli en su reflexión final, el cómo es importante que las infancias, las adolescencias puedan ver en estas mujeres del 71, que ahora las vemos en la televisión, en algunas fotografías, son adultas mayores, ¿no? Pero cómo esas adultas mayores formaron parte de la historia y reconocerlas es sumamente interesante. Entonces, la verdad, me voy súper contenta por este episodio especial. Y pues ya, que no se les olvide escuchar la miniserie que se va a llevar a cabo cada 15 días aquí en Cambio de Cancha y termina el día que termina el Mundial, el 19 de julio.
4: Así es, esta miniserie que estamos preparando, por supuesto, con muchísimo corazón, con muchísima emoción, no se lo puede estar perdiendo, Hinchas de Corazón, que forma parte de esta jornada radiofónica que impulsa Radio y Televisión por parte de la Universidad Autónoma de San Luis Potosí, titulada Cancha Extendida, con motivo evidentemente de la Copa del Mundo de la FIFA, donde otras producciones también ya arrancaron, entonces no se puede perder, entre las redes sociales de Radio y Televisión para que cheque horarios, cuáles ya se estrenaron, porque por supuesto también van a estar todos disponibles en Spotify. Nosotras agradecemos por supuesto a la audiencia del 88.5 FM, 91.9 FM en Matehuala y 1190 AM para quien nos estuvo siguiendo durante toda esta hora a través de www.irradiotelevisión.mx. Ya sabe, cada uno de los episodios y este en específico no se lo puede perder. En Spotify nos encuentra como Cambio de Cancha. Muchísimas gracias, Wendy.
6: Muchísimas gracias a ti, Vale. Y nada más una pequeña, como un pequeño, otro pequeño dato, ¿no? Este episodio también lo van a poder encontrar en otro canal de Spotify que se llama justamente Cancha Extendida. Entonces lo pueden encontrar en Cambio de Cancha o en Cancha Extendida.
4: Así es, y muchísimas gracias también en los controles a Anabel Zavala Flores, detrás de cámaras, a nuestro equipo América y Chío, también a la audiencia que estuvo presente en vivo en el programa, y siga las redes sociales de Juega Como Niña en Instagram, TikTok y Facebook, Wendy Jiménez en los micrófonos, Valeria Galadiz, disfrute su domingo y esta fue una edición más de Cambio de Cancha y no olvide que el cambio está en marcha.

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13: Es la 1:00 PM.
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1: 7 de la mañana con 19 minutos.
5: 7:19.
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13: Bienvenidos todas, todos y todes. Está escuchando Radio Universidad a través del 88.5 de frecuencia modulada en San Luis Potosí, 91.9 FM en Matehuala y en todo el mundo por radiotelevisión.uaclp.mx. Teléfono en cabina 4448-261347, donde Anabel en controles recibirá sus mensajes. Les habla David Ruiz y saludo aquí a mi lado a Cisco López.
14: Muy buenas tardes, ¿cómo andamos?
13: ¿De qué vamos a hablar hoy, Cisco?
14: Pues hoy vamos a hablar de un género musical que no es tan conocido, digamos, por el público mayoritario, pero es un género que sin duda alguna marcó toda una década.
13: Sí, las personas que lo estén escuchando usaron el internet de forma un poco ávida. Tampoco tienes que ser un internauta muy...
14: aguerrido.
13: Ajá, muy aguerrido. Muy probablemente hayan visto cierto disco que la portada era un fondo rosa con la cabeza de una estatua griega que no recuerdo el nombre de la estatua, pero que se hizo una de las estéticas más prominentes del internet, más o menos de lo que fue 2016-2020. Creo que un poquito antes de la pandemia fue cuando empezó a volver a bajar. Uh-huh. Pero es una de esas cosas raras porque es mainstream, pero no es mainstream. Igual y un radioescucha de Radio Universidad, no promedio, puede decir, no tengo idea de lo que están hablando, pero aún así son canciones con millones de escuchas. Y es como estas cosas de que en esta posmodernidad las cosas son, pero no son conocidas, porque ya está todo tan ultra segmentado que es como de... Igual es algo muy de nicho, pero sigue siendo un nicho de miles de millones de personas.
14: Exactamente, así como de no sabes qué es, pero ya lo has escuchado.
13: O al menos algo has visto.
14: Sí, es imposible que no hayas podido haber visto lo que estamos describiendo.
13: Pero el hecho de que ahora de todo mundo digan que es muy astéric o que es muy estéril, el término no, sale de aquí.
14: Nació de aquí, exactamente.
13: La gente ya se lo olvidó, pero todo inicia en el Vaporwave. Sí.
14: De eso es de lo que vamos a hablar. Pues a principios de la década de los 10 se estaba empezando a vivir un cambio de 180 grados. Después de la crisis del 2008, que fue una crisis inmobiliaria que dejó devastado a millones de personas, se vivió una cierta desilusión por el futuro, como que ya se estaba viviendo cierta desesperanza, porque en aquellos años se estaba empezando a ver el futuro como todo idílico, con robots, carros del futuro, pero cada vez ese futuro se veía más mermado, cada vez menos posible.
13: Es como de me quitaron mi casa, tengo una tercera hipoteca, ya no quiero que se hagan los tenis que se abrochen solos y volver al futuro.
14: Sí, nomás quiero comer. Y ahí también ya se estaba empezando a ver un internet más robusto, mucho más global, que podemos decir que todavía tenía sus limitantes, pero ya no era tanto como el internet de los 2000, ya aquí ahora ya teníamos un poco más de libertades, un poco más de infraestructura, digamos.
13: Es que ahora tenemos también que situarnos un poquito históricamente, porque para 2008 Facebook ya estaba empezando a convertirse en la bestia que era, MySpace todavía era como el rey. Pero ya hemos pasado esta transición de como este internet muy básico, de sitios basados en texto, de los famosos chats, de los foros. Las redes sociales estaban empezando a tomar un poquito más de dominancia y todo lo que era el Java, el Flash, que permitían que los sitios ya tuvieran imágenes, videos, incluso la interactividad de los jueguitos simples de Flash en su momento, hacían que este internet ya se estuviera transformando en algo mucho más como lo que conocemos ahora. Y también el hecho de que muchas personas ya tenían algún tipo de acceso a una computadora, ya fuera suya, ya fuera la computadora de la casa, ya fuera en un ciber.
14: Ya estaba empezando a ser más común.
13: Ya se había dado como esta... Odio este término, pero es como lo que dicen que es la democratización, entre comillas, de la tecnología.
14: Sí. Y pues a partir de esto, distintos artistas anónimos decidieron jugar como con esta falsa, como con esta idea de esta falsa nostalgia y del consumismo desmedido que se estaba dando como en los 90s, los 2000, inspirados en géneros como el Plunderphonics, que es este género que es tomar una canción, hacerle recortes, pegarlos y hacer como una nueva canción a partir de esta, el Chop and Screw, que es un género del hip hop que era como igual agarrar samples pero relantizarlos, o sea, darles como un efecto más,
13: un poquito más, ajá, que es lo que hoy en día sería como el slow reverb, pero que sí es como una especie de remix, porque sí le alteraban elementos de la canción.
14: Sí, sí, sí. Y algunos elementos del naciente chillwave, que es igual un género del pop que igual se enfocaba como en esta idea nostálgica, digamos. Podemos decir que todo parte de un canal de YouTube llamado Sunset Corp, que estaba empezando a subir videos extraños, sobre todo en el 2009-2010, que se basaban en grabaciones en VHS y canciones recortadas y relantizadas, inspirándose en el sonido que emitía un Walkman roto, que para los que no lo sepan, radio escuchas, si tú agarras un Walkman roto y le pones un cassette y lo reproduces, se va a empezar a escuchar extraño, dependiendo del estado en el que esté, se va a escuchar ralentizado.
13: O como que a veces fluctúa velocidad porque como que batalla para estar
14: a la velocidad. Sí, como que batalla, y esa era la sensación que quería dar. Sunset Corp, que después se descubría que sería Daniel Lopatin, que es mejor conocido por su proyecto One Ot Tricks Never Point, y también Daniel Lopatin hizo el soundtrack de la película Diamantes en Bruto con Adam Sandler. Publicaría el álbum Echo Jams Volumen 1 bajo el nombre Chuck Person. Y a su vez, un productor llamado James Ferraro publicaría el álbum SAR 5 Virtual, inspirándose en los ringtones de los teléfonos de la época. O sea, como, ok. Y ya me dijeron que vamos con eso. Que, básicamente, como que quería dar como que una crítica barra sátira barra celebración del consumismo de aquellos años. Y a continuación, Adventures in Greenfoot Printing de James Ferraro y Nobody Here de Chuck Person.

0: entrenarlas.
1: Ya con eso.
0: Ya con eso. Que también es un poco del problema que tiene esta canción en específico, que por un lado ayudó a popularizar muchísimo el género. Creo que la canción el upload original de la canción en YouTube está en 8 millones de vistas,
1: 8 o 10
0: alrededor.
1: Sí, sí.
0: Que por un lado hizo que mucha gente conociera el género y dijeran, oye, eso es algo que también puede intentar. Pero por el otro lado también causó que mucha gente pensara que el género nada más era, ay, agarro una canción, la hago más lenta y ya.
1: Sí, ya nomás es como de, nomás ya. Con eso ya llego al estrellato.
0: Le pongo un nombre en japonés, le pongo una mona anime en la portada y ya con
1: ya,
0: eso.
1: Ya con eso ya pegué, ya despegué.
0: Entonces, sí es como de un poquito la santa meca, pero al mismo tiempo un detrimento al género en cierta forma.
1: Y como que lo condenó de alguna manera u otra.
0: Pero por eso, a continuación, escucharemos a la meca sagrada del Vaporwave. ¿Puedes repetir el nombre, Cisco?
1: Risa Franco, Kendai no Confu. Y Enjoy Yourself de
0: Saint Pepsi.

0: Acabo de escuchar, por favor, Cisco.
1: Lisa, Franco, Kenda y no Confu.
0: De Maxine Templush y Enjoy Yourself de Saint Pepsi. Yo diría las dos canciones más, obviamente, no voy a hacerte decir el nombre otra vez, pero Floral Shop, la más icónica de todo el Vaporwave. Y yo diría que Enjoy Yourself también está ahí, porque también ayudó mucho a definir la estética con esto que hablábamos del video musical de Moonman, esta mascota fallida de McDonald's en los 80s. Este video con esa estética VHS súper borrosa. Que fueron como los dos lados. Este lado como de lo digital, de agarrar cosas de Windows 95, de Windows 3, que agarraba la estética del Floral Shop. Y como con esa estética de VHS, del cassette, que agarraba más Saint Pepsi.
1: Sí, sí, sí.
0: Regresando del corte, vamos a seguir hablando de a dónde fue el Vaporwave, de cómo este género que empezó con algo tan simple se hizo algo tan experimental que iba a diferentes conceptos. Ahora nos vamos a un corte institucional y regresamos.
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13: Es la 1:30.
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0: Acabamos de escuchar a Natano Sekai de Telepath. Bienvenidos de vuelta a Almanaque. Estás escuchando Radio Universidad a través del 88.5 de frecuencia modulada en San Luis Potosí, 91.9 FM en Matehuala y en todo el mundo por radiotelevisión.uslp.mx. Teléfono en cabina 4448-261347, donde Anabel en controles recibirá sus mensajes.
1: Antes del corte les veníamos hablando de cómo este pequeño disquito llamado Floral Shop del artista Maxi Plush básicamente hizo explotar el género. O sea, hizo toda una fiebre de por ahí como 2016, 2017, en la que todo el mundo quería sacar en YouTube su EP que replicara esto, como estos sentimientos tan de nostalgia, tan esta lentitud. Tan etéreo, creo que sería la palabra.
0: Sí, como etéreo, muy melancólico, muy
1: onírico, sí. Lo cual onírico, hizo que el Vaporwave se expandiera a nuevos horizontes. Algunos artistas como Saint Pepsi le dieron un carácter mucho más bailable, a otros como Luxury Elite le daban un carácter mucho más sensual, y gente como Telepath se aferraba al lado más melancólico. La canción que acabamos de escuchar ahorita, le decía, dijo que siente mucho como estar perdido en un centro comercial.
0: Sí, de hecho,
1: como
0: sí.
1: Con este reverb, estos espacios tan amplios, o se siente como cuando estás en el baño de una fiesta y solo te llega.
0: Ándale,
1: como
0: que te llega el rebote de la música. Sí.
1: Algunos artistas tienen interés en crear conceptos mucho, álbumes mucho más conceptuales, como puede ser el caso de Cat System Corp, que hizo News at 11, que es uno de mis discos de Vaporwave favoritos, porque replicaba la estética de una mañana tranquila en 2001, que daba la casualidad que era como si tú estuvieras en tu carro yendo a trabajar antes de los ataques de la Torre Gemela. Es un trabajo que te crea esta sensación como de tranquilidad, que escuchas solo la música, no pasa nada, pero cuando ves la portada del álbum y entiendes el contexto, es un sentimiento muy
0: como que es extraño,
1: raro.
0: Como que intenta jugar mucho con eso, ese álbum, como que está tranquilo, pero...
1: No al mismo tiempo. Tú te creas solito ese sentimiento como de alerta. El disco es un disco muy tranquilo. Uh-huh. Y también tenemos a la trilogía de Bigoten, que juega mucho con el... Es también música muy espaciosa, pero esa juega mucho más con elementos de la vida, la muerte, la soledad, que es también una trilogía muy joya, muy recomendada. A partir de ello, el género seguirá teniendo fama, pero más como un meme de internet, o como, no tanto como una expresión de arte. La gente lo veía más como una especie de burla.
0: Como de, pues lo que están haciendo estos chavos, literal. Ajá. Como de... Pues,
1: sí, bien X.
0: Bien X. Pero nada de eso importó, porque el género creó toda una comunidad, por demás decir, inmensa, dispuesta a comentar acerca de los artistas de la escena y, ¿por qué no?, compartir su misma música. O sea, en estos foros, en estas páginas, no solamente hablan de los artistas, sino que de repente ven, miren, pues aquí les dejo mi canción, ¿qué opinan? Uh-huh. Y como que muy bien, o sea, toda esa comunidad como que se tratan bien, como que dicen, ah, pues es que a lo mejor te puede faltar esto, lo otro, la puerta está bien, pero...
1: Sí, es como mucho apoyo entre la misma comunidad. ¿Por qué no mandas a las siguientes canciones, Isco?
0: A continuación, Swag de Luxury Elite y Skylar Spence de Saint Pepsi.

0: Acabamos de escuchar Swag de Luxury Elite y Skylar Spence de Saint Pepsi. Qué buena forma de medianamente arrancar un domingo, ¿no? Que sí. Aquí en cabina tuve que agarrar a Cisco para que no se subiera a la mesa a bailar. Esperamos que ustedes en la sala de sus casas al menos hayan movido un poquito los hombros, porque al menos yo con la música de Saint Pepsi se me hace muy complejo.
1: Sí, ¿no? A mí también se me complica mucho, ¿no? Aunque sea no ponerme a bailar, aunque sea un poquito.
0: Que nos da mucho como todo este rango, ¿no? Todo esto que era lo que abarca el Vaporwave, porque al principio eran canciones más simples, tuvimos canciones como más etéreas, más espaciosas, con este idea más que de una nostalgia, de una soledad, y luego tienes a estas artistas como Luxury Elite o Saint Pepsi que te mueven de una forma bien distinta, y más porque no hay forma de que en un solo programa alcanzáramos a abarcar todo lo que representa este género, y más porque estábamos hablando en el bloque anterior sobre pues realmente el Vaporwave es un meme o es arte. Pero a la hora que te empiezas a meter mucho más, creo que el debate se soluciona por sí mismo. Por todo esto de los álbumes que se fueron haciendo cada vez más conceptuales, como decíamos en la primera parte, News at 11, que hablaba como de esta falsa tranquilidad al saber el contexto de una situación, de lo que decía de la trilogía de Bigoten, que es, habla mucho sobre la muerte, sí, sobre la soledad. Hay algunos discos, como uno que se llamaba Drake y Josh, y unos caracteres en japonés que no se pronunciaron, que era toda la idea de quedarte dormido viendo televisión y despertarte en la madrugada. Tenemos, te decía de un disco muy específico cuyo nombre no recuerdo, que era ¿qué se siente estar en un reactor nuclear a punto de estallar?
1: Sí, como que sí, te agarraban conceptos bien locuaces, dirían por ahí.
0: Bien locuaces. Pues sí, porque es como una evolución bien rara. Como algo que superficialmente se ve tan simple como cualquiera lo puede hacer, cualquiera puede abrir un programa de edición, meterle un que te guste una canción como el 60% y recortarla, a estas cuestiones súper conceptuales, estas cuestiones que no cualquier persona puede hacer.
1: Sí, no, como que sí necesitas tener como una vena artística, digamos, una cierta sensibilidad para poder hacer eso.
0: Más porque con el paso del tiempo, como bien decías, es una comunidad muy unida, pero también es una comunidad cerrada, no en el sentido como del gatekeep, que no dejen a gente entrar, sino que más bien ya es una comunidad que se asentó. Ya no ves a muchos nuevos artistas de Vaporwave, ya no ves a muchas nuevas propuestas en la escena que no sean de los mismos artistas que ya tienen su tiempo, ya son grandes en ella.
1: Pues igual el género se ha estado moviendo, hemos estado viendo ciertas expresiones. Quizás la más popular actualmente es el Barber Beats, que es este Vaporwave que intenta agarrar más influencias del downtempo, intenta ser más limpio con los samples, no ser tan dependiente del reverb y del delay, ser un poquito como quizás de alguna forma más meditativo, pero no desde el punto de vista etéreo, sino como más despierto, digamos. Ajá. Aunque de igual forma melancólico. Igual hemos podido ver a muchos artistas que han podido llevar el Vaporwave como a sus límites. Yo creo que el más conocido y el es Death's Dynamic Show, que son sí, como que probablemente los que llevaron el Vaporwave clásico a su límite de producción. O sea, como que lo hicieron de tal manera que ya no se puede llegar más lejos.
0: Es que escuchas Floral Shop, que es un buen disco, no le vamos a quitar su mérito, pero que sí tiene una cierta simplicidad técnica, y el mismo año sale el primer disco de Death Dynamic Throat, y es un, o sea, es día y noche, es un abrir de ojos sorprendente ese primer disco. Cuyo nombre no recuerdo, no sé si tú lo tienes.
1: Caracteres japoneses.
0: Ajá, caracteres japoneses.
1: Caracteres japoneses, exactamente.
0: O sea, ¿cómo en el mismo año estas expresiones tan cambiantes, tan diferentes, pueden surgir al mismo tiempo? Aunque aquí abre también otro debate. El hecho de que el género haya evolucionado algo tan conceptual y tan al grado que solo ciertas personas pueden llevarlo a este límite, ¿va en contra de la idea original de que suponen que cualquiera pueda hacer Vaporwave, o de que el Vaporwave ni siquiera es un género en sí?
1: Pues yo creo que más, yo siempre he creído que hay un espacio para todos. O sea, hay un espacio por y para todos. Que haya gente que le quiera dar más complejidad y que pueda hacerlo, No quiere decir que vaya a opacar a los otros, a productores más amateur, que quizás apenas están empezando en este mundillo, que dijeron, ah, pues bueno, está chido agarrar una canción, recortarla y darle efectos básicos, por así decirlo. Yo creo que más que arruinar la esencia, la diversifica, la hace más grande. Como que al tener a alguien que lo pueda hacer mejor, como que de alguna forma te inspira a que lo puedas hacer todavía mejor. O si dices, pues bueno, yo la verdad yo quiero hacer nomás canciones sencillas, adelante, va a haber gente que lo va a escuchar. Y eso es lo maravilloso del Vaporwave, de hecho, es lo más hermoso de este género.
0: Les recomendamos que sí se avienten un chapuzón. Si quieren irse como por el lado más clásico, pueden buscar el Floral Shop, Floral como... pues Floral, eso va mucho. Y Shop, S-H-O-P-P-E. Lo pueden encontrar en YouTube o en Bandcamp si quieren estar un poquito más centrados. Y las mismas recomendaciones de este horrible algoritmo les van a llevar a otros artistas.
1: A otros mundos, sí.
0: Relacionados. Si no, yo recomiendo mucho un canal de YouTube que se llama Chad Paddington, que es una persona que habla mucho como de lo que está pasando nuevo en la escena, de los lados como que más experimentales que están surgiendo ahora mismo. Hay sellos como Geometric Lullaby que lo siguen impulsando mucho, que siguen teniendo muchos de estos artistas originales y clásicos. Y no sé si tú tengas como algún otro lado donde quieras mandar a la audiencia, que igual le pueda encontrar más esto.
1: Pues yo creo que sí, YouTube, Bandcamp sobre todo. Chequen a Luxury Elite, el trabajo de Luxury Elite creo que es como muy accesible, como acabamos de decir, como muy sensualón. Saint Pepsi, Macros 8299, Orgullo Mexicano.
0: Orgullo Mexicano.
1: Claro que sí. Si quieren irse para el lado más danzable, escuchen Macros 8299. Cat System Corp. Cat System Corp, sí, sí lo recomiendo. Clásico. Claro, por supuesto. Ya si quieren ir para un lado, digamos, como que todavía más rarón, como que a quién puedo recomendar, pues a los Dead Dynamic Short. Por supuesto, si quieren escuchar cosas más complejas.
0: Que también. Justo creo que es momento de irnos a escuchar la canción que abre el primer disco de Dead Dynamic
1: Claro
0: Show.
1: Que sí.
0: Gracias por escuchar esta edición de Almanaque. Si llegas tarde o quieres escuchar algún episodio pasado, estamos en la aplicación de iHeartRadio como Almanaque o SLP. Si quieres ver de qué vamos a hablar la próxima semana o estar más en contacto con nosotros, nos puedes seguir en Instagram como @almanaqueuaslp. Ya vamos en la recta final del programa de esta temporada, solo nos quedan dos episodios. Y la próxima semana vamos a hablar de un género igual de bailable, pero por otras razones, que es el ska en Latinoamérica. Agradecemos a Anabel en controles. Nos escuchamos el próximo domingo a la 1 de la tarde. ¿Y por qué no introduces la canción que sigue, Cisco?
1: Ah, canijo, se llama... La voy a poner en...
0: Dile en inglés.
1: En inglés. Because of you, my heart is in pain, de Dead Dynamic Short.

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0: Es la 1:59.
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Cinema Radio, películas sobre moda y estilo. El mundo de la moda cuenta con una infinita lista de relatos, biografías y acontecimientos que han marcado el transcurso de la industria en las últimas décadas. Si quieres adentrarte en este universo, las películas son una excelente fuente de información que desvelan las historias de las marcas y diseñadores más relevantes y muestran su impacto en la sociedad. Desde el trabajo de una revista de moda hasta la lucha a favor de la libertad de la mujer en el siglo XX, existen una amplia lista de películas que desarrollan momentos claves de la industria del sector. Ya sea mediante una comedia o un relato autobiográfico sobre un diseñador, cada título proporciona diferentes aspectos creativos, históricos o sociales de la moda, en los cuales sumergirse y entretenerse. Empezamos esta pasarela de películas imprescindibles para cualquier amante de la moda. Desayuno con diamantes. Este clásico de 1961 es un referente en la moda gracias al vestuario y a una estética que se ha convertido en una gran influencia para el imaginario del diseño, hasta la actualidad. Givenchy fue el responsable de diseñar las piezas, como los vestidos largos de color negro, los guantes o incluso el popular collar de perlas que lleva Andrew Hooper para interpretar a la joven Holly. Desayuno con diamantes está incluida en el Registro Nacional de Películas de la Biblioteca del Congreso de los Estados Unidos en reconocimiento a su importancia en la cultura estadounidense.

El diablo viste a la moda. Esta película es un referente cultural en la industria de la moda, basada en el libro escrito por Lauren Gaberben, el antiguo ayudante de editora de jefe en Vogue, Anna Wintour. El personaje de Miranda Presley, interpretado por Meryl Streep, es el ejemplo de la perfección profesional y la intensidad en la industria. Andrea, Annie Hathaway, la protagonista, atraviesa por una transformación que refleja las exigencias del mundo de la moda. Aprenderá que no solamente se trata de una revista, sino de la atención al detalle, la capacidad de tomar decisiones difíciles y el trabajo arduo para cumplir con los más altos estándares. Y en este 2026 se estrenó la segunda parte de esta película.

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Lagerfeld Confidencial. Este documental cercano y personal sigue a Karl Lagerfeld, el ícono diseñador que gobernó la casa de Chanel durante más de dos décadas. A través de sus

Valentino, el último emperador. Retratando el regio estilo de vida del modisto italiano Valentino Garavani, este documental recorre la historia de la marca de lujo Valentino, ofreciendo una conmovedora retrospectiva a los 45 años de la carrera del fundador y su interminable búsqueda de la belleza. Cuando se le pregunta qué quieren las mujeres, responde categóricamente: quieren ser bellas. Valentino dedicó su trabajo a cumplir ese deseo creando piezas y colecciones suntuosas y atemporales. Dirigida por el corresponsal especial de la revista Vanity Fair, Matt Trainer, la película nos lleva entre bastidores a través del proceso creativo de Valentino, sus decisiones empresariales, sus opulentas celebraciones, al tiempo que destaca su relación duradera con su compañero y socio durante más de 50 años, Giancarlo Giambetti.

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13: Son las 2 con 30 minutos.
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15: Coco. De la rebeldía a la leyenda de Chanel. Esta película del 2009 narra la vida de Gabrielle Coco Chanel, una diseñadora de modas más influyentes del siglo XX, mostrando su ascenso hasta llegar a ser una de las figuras clave de la moda contemporánea. Interpretada por Audrey Tautou, la película se adentra en las vivencias de la diseñadora de Chanel y cómo tuvo que desafiar las normas sociales de la época para superar los estereotipos de género y cambiar la forma en que las mujeres se vestían de la sociedad de la época.

La casa de Versace. Esta película basada en la familia de Versace es un vistazo cómo las tensiones familiares y los conflictos internos pueden influir en la marca. La historia de Gianni Versace muestra que la moda no es solo cuestión de diseño, sino también de administración, relaciones y la lucha por el control de la marca.

La casa de Gucci. Basada en la historia real del asesinato del creativo de la compañía, Maurizio Gucci, la película es el título más reciente en sumarse a la lista de las películas del mundo de la moda. La trama se desarrolla en la década de los 90 y sigue la vida del heredero del imperio de moda, después de la separación entre Maurizio y Patrizia Reggiani. La película muestra cómo ella se involucra en un complot para asesinarlo, así como para tomar el control de la empresa.

Zoolander. Cuando hablamos de la moda desde el punto de vista humorístico, Zoolander es el título por excelencia. La película presenta una crítica exagerada de la moda mostrando algunos estereotipos y excesos. Para ello, la trama sigue la vida de Derek Zoolander, un modelo masculino superficial y narcisista, mientras intenta mantener su posición como modelo del año y se enfrenta a un complot que amenaza su carrera.

0: Las películas de moda también enseñan que la industria de la moda no solamente son pasarelas y revistas. Es un mundo de trabajo en equipo, de sacrificios y a menudo la tensión entre la creatividad y las demandas del mercado. Estas películas te ofrecen una perspectiva única y realista que va más allá de la superficialidad. 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
7: Son las 3:03.
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11: Esta mezcla musical fue creada el día de hoy por David Ruiz.

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8: Son las 3 y 31 minutos.
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5: Son las 4:30.

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el libro con un boleto para viajar que no dice a dónde. ¿A dónde va este tren? 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Dicen que hay libros que te llevan lejos, pero este no te dice a dónde. Solo te toma de la mano, te acomoda en el asiento y se arranca. Esto es Libroscopio. Aquí los libros no te dan mapas, pero sí ganas de perderte. Este libro tiene un boleto, que solo funciona si sabes leerlo. Te subes sin saber y bajas sin entender, pero algo cambia. Esta no es una historia normal. No tiene héroes, no tiene villanos. Tiene a Lisa y a Jim, quienes están con su padre a punto de abordar un tren púrpura. Emprenderán un viaje extraordinario, y aunque la aventura de recorrerlo conlleva algunos riesgos, como lobos feroces entre la nieve, los presagios de una aterradora divina y la furia de los truenos, también les esperan momentos únicos. Rodrigo Morlesín se pregunta, ¿a dónde va este tren? Por las nubes de mariposas, un bosque de luciérnagas, una heladería con todos los sabores del mundo. Los hermanos viven una odisea parecida a un sueño donde las sorpresas no paran. Pues lo único claro en este viaje es que nada es lo que parece. Todo se pasa por puentes, desiertos, galaxias, por encima de preguntas y debajo de recuerdos. A veces el tren parece hecho de humo. A veces se parece a alguien que se fue. El texto es breve, musical. Se repite como un poema susurrando en la estación del tren. Y las ilustraciones parecen hechas de sombra, de sueños. No es un libro para entender. Es un libro para dejar pasar. Como los trenes, como algunas pérdidas, como algunos adioses. ¿A dónde va este tren? Tal vez a un lugar donde las cosas se olvidan, o donde se recuerdan sin dolor. No todos los libros tienen que explicarse, solo te acompañan, como alguien que se sienta contigo cuando no sabes qué sentir, como una carta que llega sin remitente, pero que al leerla te sientes aliviado. Tal vez este tren no va a ningún lugar, o tal vez ya está dentro de ti, y tú eres quien lo conduce, sin saberlo. ¿Qué dejarías atrás si subes a un tren que no dice a dónde va? ¿Una costumbre? ¿Un miedo? ¿Un recuerdo? ¿Un abrazo? A veces no es necesario saber el destino, solo hay que animarse a partir. Dibuja tu asiento en el tren, estás solo, vas con alguien, ¿qué llevas en las piernas? ¿Qué llevas en tu mochila? ¿Un peluche? ¿Un libro? ¿Una duda? Puedes pintarlo como quieras, con colores, con palabras o con pedazos de ti. Comparte tus respuestas en Facebook e Instagram y no olvides taguearnos @radioytelevisión UASLP.

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3: Son las 5 con un minuto.
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0: comentarios acerca de las obras de autores y compositores, arreglistas, intérpretes, cantantes, directores de orquesta. 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
1: Amable Radio Escucha, muy buenas tardes. Déjese llevar por la música, en esta ocasión, recordando a un cantante italiano de muy bella voz que triunfó en todo el mundo, pero sobre todo muy conocido en México en la década de 1960 y 1970. Se trata de Emilio Pericoli, quien hizo muy popular una canción que le dio la gran fama, porque en 1961 una versión de Al di là, Más allá, vendió más de 1 millón de copias y alcanzó el top 10 de mejor venta de discos en Estados Unidos, y con eso entró en el número 30 del Reino Unido. Además, fue un gran éxito en México, por lo que se le recuerda, y tuvo una gran temporada en nuestro país, donde alcanzó la posición número 1 de las listas. Precisamente vamos a empezar con esa versión, Más allá, de Mogol y Donida. Luego continuamos con una canción que fue muy famosa también, Uno de tantos, de los mismos autores, y Una lágrima en tu cara, de Mogol y Lunero.

Emilio Pericoli nació en Chesantico, Romaña, en 1928. Fue un cantante y actor italiano. Después de aprender a tocar el piano y la guitarra, le dio por cantar y con mucha fortuna por su melódica voz aterciopelada con un estilo de crooner muy latino, y en 1947 ingresó como cantante en la orquesta de Enzo Caraioli, con quien actuó primeramente en Italia y después en el extranjero durante varios años. De ahí saltó a la fama y, como se hizo más famoso, fue con la aparición cantando precisamente a Aldilá en una película de Hollywood que en México se intituló Los amantes deben aprender. Vamos a continuar con Adiós a Roma, de Gareni Giovanni, Mira esa luna, de Maglioni, Volare, de Domenico Modugno, la famosa canción de Domenico Modugno, triunfadora de San Remo.

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16: Son las 5:28.
17: Emilio Pericoli fue parte del elenco de Studio One en el otoño de 1961, junto con Renata Mauro. Luego participó en el Festival de San Remo en 1962 con la canción Cuándo, Cuándo, Cuándo, en pareja con el cantautor muy famoso Tony Renis. Al año siguiente, el mismo par de artistas ganó el festival con Uno para Todos o Para Todas. También en 1963 en Londres participó en la octava edición del Festival de la Canción de Eurovisión y quedó en el tercer lugar, que es un gran éxito, con la misma canción ganadora en San Remo. Vamos a continuar con Lluvia de Moduño. Luego vamos a tener Cuando me enamoro de Panseri, Margarita de Cochiante, y Qué triste Venecia de Charles Aznavour con la versión italiana.

Llega el momento de despedirme, pero antes quiero extender, amable radioescucha, mi invitación para que nos haga el favor de sintonizarnos la próxima semana, ya sea el domingo, a las 5 de la tarde, por frecuencia modulada, o en la repetición del programa el siguiente sábado, también a las 5 de la tarde, pero por amplitud modulada, todo en Radio Universidad. El cuarto bloque va a estar formado por las siguientes canciones: Esta noche pago yo, de Moduño; Pequeñísima serenata, de Amurri y Ferrio; Te daré más, de Testa y Remigi; y Nuestro concierto, que es una muy bonita canción de Calabrese y Bindi. Hasta el próximo programa y mientras tanto, por favor, déjese llevar por la música.

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